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0: las 8, 12 minutos.
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4: Hola, ¿cómo están? Qué alegría volver a saludarles y de acompañarles, por supuesto, acá en Rock News, el noticiero sin mentiras. Comencemos de inmediato con una noticia que nos contenta mucho. Nuestros queridos Teofobia han sido parte del Cuero Negro Fest allá en Perú y por supuesto eso nos alegra tener tan buena representación en el país hermano, en el querido Perú, en la querida Lima. Y de ellos vamos a escuchar Gélida Avaricia, parte del trabajo 2026, El Murmullo de los Demonios. Comienza así este Rock News de infarto. No se despegue de nuestra sintonía. Sorpresas y estrenos mundiales y varios pequeños especiales inolvidables. Suena así, Teofobia, acá en Rock News.

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1: Escuchábamos Teofobia acá en el noticiero Sin Mentira, tu programa favorito con más estrenos de música chilena a nivel mundial. Les quiero contar que vamos a disfrutar de unos que ya hace rato teníamos pendiente, un pequeño micro especial de quizá mi banda favorita de la quinta región, un thrash metal inteligente, interesante y con buenos textos, que también es muy importante, porque cantar cabezas de pescado, mejor no haga su banda, mi querido adolescente. Dice así, siempre letras interesantes e inteligentes. Bunker por dos. Gritos de Inocentes, el álbum Plan de Guerra y Sed de Poder. Dos al hilo acá, por supuesto, los grandes Bunker en Rock News.

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1: Continuamos Rock News desde la muy veraniega Günzburg, récord de temperatura. Creo que esta semana vamos a tener probablemente un nuevo peak de 37 grados, algo absolutamente insólito acá a los pies de los Alpes bávaros. 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Una banda de Concepción que para mi gusto está hecha a medida y que no dejo de admirar su trabajo y de disfrutarlo, por supuesto. De ellos vamos a tener un micro especial y me refiero, ustedes ya se lo imaginarán, a Onírica, mi banda favorita actualmente de Chile. De ellos y de su primer trabajo, Flores de Verano del 2024, vamos a disfrutar las primeras dos al hilo, Hoguera y Espiral. Micro especial de Onírica acá en Rock News.

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1: 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Continuemos con buena música acá en Rock News. La parte final de este micro especial que hemos preparado de Onírica, de ellos, de ese grupo maravilloso de Concepción, como les contaba, vamos a escuchar Cruzando el Lago y una versión, un cover, entretenidísimo y muy bien logrado. Yo no soy esa.

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2: Recuerda que lo que escuchas en Rock News no lo escuchas en ningún otro lugar. Nadie se atreve a poner la música que nosotros compartimos porque somos el noticiero sin mentiras. Y le quiero contar, mi querido y mi querida radio escucha, que tenemos una noticia estupenda. Espacio Barcelona va a acoger la nueva versión del Kraken Fest. Esto va a ser el 18 de julio desde las 16 horas. Tempranito los tatas para que no se enfríen. General Cruz 363 ahí en Valparaíso, en nuestro tradicional, nuestro querido espacio Under de Valparaíso, espacio Barcelona. El cartel está terriblemente depulento. Dice así: Spectral Sacrifice, Terror Society, Causa y Efecto, Acrostic, Soul Reaper, Bastard God. ¡Qué cartelazo! No se lo puede perder. Esto va a estar a 8,000 pesos, un regalo. Suban el valor de esas entradas, muchachos. ¿Hasta cuándo? Suban eso. Este trabajo y este concierto lo valen. Por supuesto, de Causa y Efecto vamos a escuchar dos temitas al hilo, un poco para calentar el ambiente ya a todos los que van a estar presentes ahí en el Kraken Fest. De ellos, el estreno de Alucinar y, por supuesto, la nueva versión remasterizada de Fantasmas. Suenan los increíbles Causa y Efecto acá en Rock News, el noticiero sin mentiras.

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1: 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El episodio 1 desde Rimini, Costa Adriática, y el episodio 2 desde la bellísima y rebelde Bolonia. Siempre rebeldes, continuamos por supuesto contándoles otra vez que el Kraken Fest se viene y que no se lo puede perder. Unos que van a estar ahí presentes engalanando una banda que a mí me causa cierta emoción y cierto nervio. Muchas bandas pierden ese nervio, pero Acrostic lo lleva ahí en los huesos y eso se agradece. Un abrazo para ustedes, muchachos. De ellos, Acrostic, vamos a escuchar de su trabajo 2025, Cosmoagonía, el clásico ya Encarnación, y el loquísimo Industrial, Militar y Cuarta Revolución Tecnológica. En Rock News, disfrutemos Acrostic.

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1: Trauma, historia secreta del thrash metal en Chile, tiene ya fecha de lanzamiento en Chile. En el contexto de mi viaje familiar a nuestro querido país, voy a estar también dedicándole algún tiempo al lanzamiento y al compartir con las personas que se interesaron en este texto, que afortunadamente ya está casi agotado, un 85% de la edición vendida. Y este lanzamiento oficial va a ser ahí en el contexto de El Manto Negro, por supuesto, en el tradicional Attic Records, Avenida Rancagua, 475, en Providencia, desde las 19 horas. Sábado 22 de agosto de 2026, nos vamos a encontrar en cuerpo y alma ahí, celebrando, firmando libros, sacándonos fotitos, probablemente una guitarreada y, por supuesto, en el ambiente espectacular que nos brinda Manto Negro, porque Trauma, historia secreta del thrash metal en Chile, es un trabajo que, tras décadas de silencio, incluye relatos en primera persona sobre este periodo histórico de nuestro país. Un relato enfocado entre los años 1988 y 1991, aún disponible a través de tienda Puerto Rockero, Medio y Distro, y la página Artaria, del ex sello Artaria. No se diga más, continuemos con un momento estelar. Un saludo especial y, por supuesto, un estreno mundial. Deidades, la banda que está ahora haciendo ruido con sus nuevos estrenos, nos trae y nos saluda con Tercer Reino. Estreno mundial, Deidades, acá en Rock News.
2: Ritoqueras, ritoqueros, ritoqueers de corazón, hablo en nombre de Deidades para invitarles a escuchar Tercer Reino, una fábula rock instrumental que en su recién estrenado videoclip pueden ver cómo esta narra las inquietudes y consecuencias de este Valparaíso moderno preso en la posverdad. Nosotros somos Deidades, la primera banda de rock ritual porteño. Nos distinguimos por nuestras máscaras de cobre y de apariencia monástica. Nuestro mensaje no es más que refrescar la frágil memoria de la sociedad con mensajes encriptados en un código simbólico y espiritual. Nos vemos en el próximo ritual, simples mortales.
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siempre desde Radio Ritoque 107.9, Valparaíso, Viña del Mar y Quilpué, online, por supuesto, para todo el mundo, y en simultáneo, Radio Puente Alto 107.5, la cima del dial, para Puente Alto, Pirque, La Florida, San José de Maipo, también por Radio Sonata de Temuco Online, a todo el mundo, y Radio Cuarta Colina de Puerto Montt, para toda la zona de Puerto Montt, una colita de Alerce, 107.9 FM, tu 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que no escuchas en Rock News no lo vas a escuchar en ningún lugar. Nos despedimos satisfechos y contentos con un caramelito, como diría Don Ritoque. Siempre atento ahí a la jugada. Un abrazo para todo el equipo del Ritoque. Ya en el contexto de despedir esta tercera temporada, irnos a un pronto y merecido descanso de agosto en adelante y preparar una cuarta temporada exquisitamente inolvidable, como es Sadus, de su trabajo 2023, The Shadows Inside, el track, la canción que le da nombre al álbum. Despedimos Rock News, The Shadows Inside, Sadus.

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0: Son las 9 de la noche, 16 minutos.
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que escuchan la Radio Ritoque. Esto es El Detonador y esta semana va a estar sonando una banda británica, una banda ícono del rock alternativo, también extremadamente influyentes en el género indie, una banda también muy influyente en el ámbito dark, en la música oscura, en los sonidos disonantes y tristes, como nos encantan aquí en El Detonador. Una banda que inicia su caminata por los años 90, específicamente en el año 1994, y continúan hasta hoy, aún siguen rodando por el mundo. Desde Londres han estado acompañando la adolescencia y la adultez de muchos ritoqueros y de muchas ritoqueras. Por esta semana va a estar sonando Placebo, banda en un principio conocida por el nombre de Ashtray Heart, corazón de cenicero. Ashtray, una palabra que se repite bastante en varias composiciones de Placebo. Pero eso ya fue hace mucho tiempo, porque según mis cálculos, Placebo debería estar prontamente celebrando ya sus 30 años de formación. Quizá el próximo año, ya que muchas veces los años de formación no están tan exactos, pero deberían celebrar pronto sus 30 años en la escena musical mundial. Y en el año 2004, Placebo lanza un álbum compilatorio, un álbum llamado Once More With Feeling, una vez más con sentimiento. Un álbum que en su mayoría contiene sencillos, en su mayoría, y además incluye la canción que va a sonar a continuación y va a ser una versión en vivo. Esta bella canción que ya empieza a sonar se llama 20 Years y suena por El Detonador.

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0: exactamente las 11 de la noche.
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1: Muy buenos días, señoras y señores. 7 de la mañana y 3 minutos de este 14 de julio. 14 de julio. Arranquemos pues con la música, que hay tanto de qué hablar. Hoy tenemos un programa intensísimo. A esta hora un buen café o un té. La Ritoque y la TV 6.2. 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

0: Vamos pues, señoras y señores, a abordar un nuevo capítulo. Ahora sí me siento en casa con esta música. Son las 7 de la mañana y 13 minutos. 7 de la mañana y 13 minutos. Estaba revisando los pormenores de lo que serán días intensos en torno al tiempo. Pero partamos por el momento, ¿no? Está muy agradable la temperatura, o por lo menos lo que se siente, no es el frío de otros días. A esta hora 10 grados aproximadamente, con sensación térmica de 9. Y lloviznas en algunas zonas de la ciudad. Para quienes están saliendo de la casa, bueno, contarles que a esta hora hay una bruma que en algunas partes de la ciudad se siente muy baja, en otras partes un tanto más alta. Las partes altas de los cerros ya están viviendo esa bruma, esa camanchaca. Llovinas hasta las 11 de la mañana aproximadamente en varios sectores de la ciudad. Para el día de hoy, a las 5 a.m. se registró la temperatura mínima con 8 grados. 12 grados tendremos a las 11 grados, no, sí, por ahí, a las 9 de la mañana. 13 grados a las 11. Y una máxima que solo alcanzará los 14 grados para hoy, con cielos nublados, aunque con solcito apareciendo de cuando en cuando. 7 de la tarde, 12 grados. Y una noche interesante en tanto la temperatura, 12 grados no va a bajar mucho de los 11 o 12 grados. De hecho, la temperatura de las 11 de la noche será de 11 grados, pero luego a la 1 de la mañana subiendo a los 12. Para el día de mañana no se ven lluvias, por lo menos por ahora, ni precipitaciones. Pero 14 grados de máxima para mañana. Sin embargo, el jueves, a eso de las 10 de la mañana, comienza la cuestión. Jueves comienza la cuestión, la lluvia, que caerá en forma de chubascos y lluvia, con 13 grados de mínima y 12 de máxima. El viernes continúan las lluvias. El sábado continúan las lluvias, parando en la madrugada, para luego el domingo que continúen las lluvias y temperaturas bastante similares. El lunes continúan las lluvias todo el día. El martes, sí, continúan las lluvias. El miércoles continúan las lluvias. Y el jueves en la madrugada ya tendremos 6 de la mañana aproximadamente, comenzará a detenerse esto. Y espero que nos deje país todavía, porque va a llover desde el norte de Chile hasta la región del Biobío aproximadamente. Prepárese para eso, junte sopaipillas, junte el litro watts y prepárese para esto. Hay una canción que fue creada para él, sí. Hay una canción que fue pensada para él. Esa canción dice así: frío como el viento y peligroso como el mar. Él es como potro zaino sin domar. Con ustedes, La Virtud, de Nicolás Arguirós, con su chalequito de Charlie Brown. Bienvenido, don Nicolás. Qué lindo se ve, qué linda en la rama la fruta se ve. Se ve hermoso, don Nicolás.
1: Buen día, Marambio, buen día para todos. Ah, me escucho con delay.
0: No me diga.
1: Ay, es que lo escucho usted muy bajo y me escucho a mí con delay.
0: Ay, vamos a tener que castigar a Angelito.
1: Hay un chimita.
0: Sí, vamos a tener que castigar a Angelito por la afrenta. Mire, sí, bueno, Angelito lo conoce frío como el viento, pero no peligroso como el mar.
1: Frío como el viento. Cuando... Oiga, se viene. Profundamente. Yo estaba repasando, estaba escuchando usted atentamente. Y yo le comparto el pronóstico del tiempo que tenemos aquí para Santiago.
0: A ver, cuénteme.
1: Que no son pocos los auditores que están aquí en
0: Santiago. Muchos, pues muchos, muchos. Nos estamos tomando Santiago.
1: Miércoles para mañana nada, o sea, 50% yo, 50% es nada.
0: Claro.
1: Aviso, pronóstico del tiempo leído por mí. No es que va a ser serio esto. Pero en resumidas cuentas, jueves 100% de lluvia, de probabilidad.
0: Wow.
1: Viernes 100%.
0: Wow.
1: Sábado 100%.
0: Wow.
1: Domingo 80%. Lunes 70% de lluvia. Martes 60% de lluvia. Miércoles 60%. Jueves 60%. O sea, va a llover en teoría. Desde mañana, en la noche, hasta el próximo jueves. Yo recomiendo a mis amigos que están aquí en Santiago, saquen los remos que tienen guardados. Saquen el kayak.
0: El kayak. El catamarán. El catamarán.
1: Si alguna vez ustedes vieron alguna película o algún documental de cómo Noé construyó el arca, es momento de hacer.
0: Sí, totalmente. Yo adscribo. Yo tengo una duda existencial que quiero preguntarle. Porque usted sabe que yo aquí vacío mis inquietudes ante usted.
1: No sé.
0: ¿Cuáles son los métodos que usted utiliza para leer el tiempo? Porque usted acaba de decir que este informe del tiempo ha sido confeccionado por Nicolás Arguirós sin ayuda de satélites. Es un proceso.
1: Es el mismo método. Si usted toma su teléfono celular, Francisco
0: Mariano. Ok, lo tengo en mi mano. Clima. Clima. Aquí está, a ver.
1: Vaya clima.
0: Clímax, dice acá.
1: Ah, bueno. Puede ser también. Gran película de Gaspar Noé.
0: Claro, sí. Yo pensé que usaba runas. Es que no. Mi celular viene impedido de eso. Dice. Bueno. El clima en Valparaíso no se puede leer porque es una ciudad abandonada por Dios.
1: Yo tengo aquí el clima de Valparaíso.
0: Ah, qué bueno, desde allá se Bien. Puede ver.
1: En este minuto me dice niebla en Valparaíso.
0: Sí, claro. Es bueno, bueno.
1: Muerte y caos y destrucción para el día de hoy está programado. Miércoles 40% de lluvia.
0: Ya.
1: Jueves 100%.
0: Claro.
1: Viernes 100%. Sábado 90%. Domingo, muy similar al de Santiago.
0: Muy similar.
1: Domingo 80%. Lunes 70%. Martes 60%. Miércoles va a llover hasta el día jueves. Se va a inundar a punto tal de que Valparaíso va a quedar bajo el agua.
0: Bueno, esperemos juntos este paso al otro lado.
1: ¿Se acuerda cuando un barco que estaba a punto de caer producto del viento de la tormenta?
0: Claro.
1: Eso fue hace mucho tiempo.
0: Bueno, aquí hubo barcos encallados. Aquí encallaron muchas cosas. Caleta Portales encalló un barco que estuvo años ahí sin desguazar. Después encalló un barco en Ventanas, que estuvo décadas ahí. Aquí encalló el capitalismo también. Aquí.
1: El capitalismo.
0: Claro, aquí encalló la vida de Francisco Marambio. Aquí, aquí encalló la prometedora vida profesional de Nicolás Aquirós. Aquí encalló la vida democrática de este país con un congreso. Aquí todo encalla.
1: Bueno.
0: Sí.
1: Bueno.
0: Sí, así, bueno, así es la vida.
1: Pero vamos a sobrevivir porque Valparaíso siempre sobrevive.
0: Por supuesto.
1: Lo que me sorprende, a mí lo que me sorprende es que pasamos de ser Suiza, el primer mundo Suiza, a una lluvia de distancia de ser Namibia.
0: Bueno, estamos en el medio del monzón.
1: Sí.
0: Violento, como monzón también.
1: A mí, fíjese, le cuento chismecitos, ¿no?
0: Ay.
1: Ayer, cuando vengo llegando, ayer en la tarde, vengo llegando al edificio, en la entrada está el conserje y me dice: oiga, le quiero contar que hay que se viene la lluvia. Y le dije: sí, parece que sí. No, no, que le quiero contar que aquí tenemos un cargador comunitario.
0: ¿Qué es lo
1: de teléfonos
0: que...
1: celulares? Porque se va a cortar la luz.
0: Ya.
1: En la comuna. Probablemente el agua también.
0: Claro.
1: No vamos a pasar a ser África.
0: Claro, claro.
1: Con una lluvia. Y me dijo: como se corta la luz, aquí abajo tenemos puesto hay un nombre específico, no recuerdo, para poder cargar los teléfonos celulares. Pero eso es con turnos.
0: Con turnos éticos.
1: O sea, el departamento 903 va a cargar la batería de su teléfono el jueves de 11 a 12. El jueves de 12 a 1 y así, ¿entiendes?
0: Pero al final lo paga usted, igual en la cuenta, ¿no?
1: No, parece que no, porque si se corta la luz, no. Esto es comunitario.
0: ¿Qué haría negocio ahí? Aprovecharía, diría, se arrienda. Y además, por ejemplo, usted, muy precavido, sus cuatro celulares los va a tener cargados. Entonces le puede vender su posición. Por ejemplo, si le toca el día martes de 7.54 a 8.47, usted arrienda su puesto.
1: Yo lo que voy a hacer, Francisco Marambio, sabe que yo soy Tom Hanks en Náufrago, lo hablamos la semana
0: claro
1: pasada.
0: Claro que sí.
1: Y yo voy a... Yo creo en la fórmula esa de... Veo que en Instagram y en redes sociales aparecen muchas fórmulas extrañas para simplificar la vida.
0: Sí, claro.
1: Y voy a probar la técnica de la papa con la moneda y generan energía en cargar el teléfono.
0: Sí, me parece excelente idea. Yo probé una vez con Lucille, mi perrita. Yo le puse un cinturón, un fierro hacia arriba y colgando un chorizo. Entonces ella tenía que correr hasta alcanzar el chorizo. Y generaba energía eléctrica. Porque iba en un... Sí. Ahora,
1: eso explica muchas cosas.
0: Eso explica muchas cosas.
1: De Lucille.
0: Lo intenté alguna vez con zanahoria.
1: Lo van a demandar, si usted sigue hablando, por maltrato animal.
0: No.
1: En vivo, en directo, se lo van a llevar preso.
0: No, ¿por qué? ¿Qué? No se comió el... Porque, es que además no se comió el chorizo, porque era imposible comérselo. Porque estaba más lejos que ella, ella corría. Descubrí una cosa, don Nicolás, en mi casa.
1: Que ¿qué descubrió?
0: Lucille tiene una adicción.
1: Una
0: más. Ay, Dios. Lucille tiene una adicción que me sorprendió, porque usted sabe que Michel Morales, no es nuestro Michel Morales, el hombre que es pelo liso y se lo encrespa.
1: Se lo encrespa. Increíble.
0: Está haciendo algunas cosas en mi casa. Unos trabajillos.
1: Algunas cosas buenas está haciendo.
0: Buena, porque Michel Morales no puede hacer nada malo. Va fuera de su...
1: No, ya dejó.
0: Dejó de hacerlas. Y descubrimos que Lucille tiene el vicio de tratar de perseguir las winchas de medir.
1: Bien.
0: Sí.
1: ¿Y las mastica y las muerde y las...?
0: No, porque no se lo permitimos, digamos. Pero si pudiera, yo no sé si es rabia, es deseo de jugar, es ira contenida. ¿Se imagina a Nicolás Arguirós volviendo alguna vez y tratando de abrazarlo?
1: Yo creo que es todo junto. ¿Cómo está Lucille?
0: Está bien.
1: No, sí, claramente. Si puedes saber un poco.
0: Lucille es una perrita muy especial. Porque está obesa, básicamente. Pero está menos obesa que antes. O sea, va en un proceso. Porque usted sabe que los procesos son largos, don Nicolás. Imagínese nosotros, don Nicolás. Aprendimos a ser adultos a esta altura de la vida. Y a veces hasta lo cuestiono, si realmente aprendimos. Lucila está en un proceso. Está caminando con una salchicha en la cabeza, intentando llegar, intentando alcanzar la madurez. Por lo pronto está meditando.
1: Un saludo a Felipe Patiño.
0: Felipe, un saludo grande a Felipe. Por lo pronto está meditando, Lucil.
1: Está, incluyó la meditación.
0: Incluyó meditación mindfulness.
1: La meditación tiene que incluir, Marambio, la meditación tiene que incluir los deditos así en, el, en la posición de loto. ¿Eso es obligatorio para la meditación?
0: Mire, si nos dejamos llevar por las imágenes, cosa que hacemos normalmente, estamos hechos de eso, ¿cierto? Nuestros ojos nos dijeron, ¿los ojos para qué son? Para ver. Ok, veamos. Sí, pero yo nunca he puesto los deditos así.
1: Yo nunca he meditado, Marami.
0: Sí, he meditado. ¿Usted ha meditado?
1: Pero usted, yo tampoco lo vi en posición del loto. Una vez en la playa estuvo cerca de estar en posición del loto, estuvo cerca.
0: Posición del... No. No.
1: Sí, estuvo cerca.
0: Sí, pero no, era, fue una coincidencia, don Nicolás.
1: Le cuento a la gente que a Marambio es muy difícil llevarlo a la playa.
0: Sí.
1: Todos los veranos lo intento, todos los veranos lo llevar a pasear a la playa, pero él, como una persona obstinada, obtusa a veces.
0: Ah, claro.
1: Se niega a ir a la playa conmigo, porque después lo veo en fotos con más personas en otro lado. Pero el punto es que con Simón Maldivito lo invitamos a un día de playa. Y además yo quiero verlo correr ahí, porque nunca he visto correr en la playa. Y nunca lo he visto nadar en el mar.
0: Es que no sé nadar, don Nicolás.
1: Pero igual, pero tiene que meterse al agua. No, no se mete al agua.
0: Pero si
1: las son las patitas.
0: Las patitas, las metí las patitas.
1: Marambio, este verano.
0: Lo que pasa es que no quiero contar. Bueno, no quiero contar que cuando yo metí las patitas al agua, usted estaba mirando otra cosa.
1: No.
0: Sí, estaba mirando usted. No, porque si no me hubiera visto. Aparte, yo tengo un trauma con usted y con Simón Valdebenito. Se lo digo.
1: No, usted tiene muchos traumas con usted mismo.
0: A ese señor que está en tele. A ver, ya salió de la televisión. A ese señor que estaba recién en televisión para todo el país, coast to coast, y a usted, que está en este canal, humilde pero sincero, ustedes me traumaron. Porque yo un día los invité cariñosamente a una piscina. Llegamos a esa
1: no
0: piscina.
1: No cuéntenlo de la piscina. Primero, no es cierto.
0: Sí,
1: no cuéntenlo de la piscina así.
0: No, o sea, así fue. Así yo voy a contar la historia como yo la viví.
1: Yo lo invité.
0: No. ¿Cómo me va a invitar usted si era la casa de mi prima?
1: Sí. ¿Y por qué
0: la piscina? Y yo iba.
1: Porque se pudo haber traumado en la otra piscina.
0: Pero en esa no me traumé, en esta sí. Yo elijo en qué me traumo, ¿me entiende?
1: Usted elige su trauma, eso
0: es. Por supuesto, no, yo elijo mis traumas.
1: La psicología no funciona así.
0: Yo elegí mi trauma.
1: Usted es un millennial de los traumas.
0: Yo iba por ahí y me los encuentro y les digo, niños, ¿quieren ir acaso a pasear? Y todo partió mal porque yo tenía el deseo honesto, sincero de llevarles a dar un largo tour por Pudahuel y La Bandera.
1: No, lo que pasa es que le voy a la gente.
0: No. Usted ya ha hablado demasiado. Ahora me toca a mí. Y resulta que yo lo llevo y este señor que está aquí al lado mío, pero no al lado mío, se fue con la cara de poto, como flor de loto.
1: Es mi cara natural.
0: No, iba pero hirviendo de rabia, porque yo lo llevé a dar un...
1: No soy Roberto Carlos.
0: Yo lo llevé a dar una vuelta en tren, porque este ser humano nunca se había subido a un tren en la vida.
1: ¿Cómo no se va a subir?
0: Nunca se había subido a un tren en la vida. Y yo le dije a la gente que estaba alrededor, le dije, miren, así me paga. Así me paga. Estaba muy, muy, muy mal con Nicolás en esa época. Estábamos rompiendo nuestra relación. Y él estaba enojado. Y miraba a Simón. Y Simón, nuestro querido Simón, ex niño Simón, ex joven Simón, hoy periodista televisivo Simón, Simón en el aire, en Instagram, dice, él quería estar en la buena. Él era como, no, pero es igual, está bonito el viaje, yo estoy feliz. Y me miraba a mí. Pero después miraba a Nicolás y decía, no, hoy qué mal marambio ese viaje. No, porque así es Simón, como un buen periodista, ¿no? Entonces,
1: o sea, Simón es como, no, es como el hijo de los padres separados.
0: Sí, ¿bien? Claro.
1: Del lado de los dos.
0: Sí, sí. No, tiene que estar del lado de los dos. Depende de con quién se queda. Pues si no, no hay postre.
1: Ahora, la verdad de las cosas.
0: No.
1: Es que un viaje de una hora, que iba a ser un viaje de una hora o máximo dos horas, fue un viaje de 7 horas atravesando el desierto de Sahara, por alguna extraña razón. Donde Francisco Marambio nos hizo viajar en un tren que no tenía ventanas.
0: No, tenía ventanas. Yo le dije a Nicolás, vamos a ir en el tren de Harry Potter.
1: Eligió, dijo, ¿cuál es el tren más barato? Ese, pero el de al lado, el más barato todavía. Sí. Entonces viajamos en condiciones, viajamos con la gente que estaba haciendo el holocausto nazi. Y todos apretados en 4 de enero, el
0: Nicolás,
1: día más
0: caluroso en la historia de Chile. Usted iba sentado.
1: Sentado al lado de un xenófobo anti-inmigrante que le iba hablando por teléfono celular a alguien,
0: bueno, pero
1: diciéndole, yo odio a los argentinos, estos argentinos, que entonces yo no podía hablar.
0: Pero yo no
1: yo me traumé en ese viaje.
0: Pero yo no puedo manejar lo que sucede alrededor de nosotros.
1: Menos mal que usted no puede manejar.
0: Usted es un mal agradecido.
1: Quiero contarle algo a la gente.
0: Pero no contaba porque me traumó, porque yo me caí en una piscina.
1: Y en vez de ir a recogerme. Voy a contar superficialmente esto. Vamos a hablar al mismo tiempo, usted elige a quien escucha. Marambio,
0: yo me caí al lado de una
1: piscina,
0: me caí, me golpeé la cabeza.
1: Éramos Estados Unidos.
0: Olvidé
1: entonces,
0: en qué momento.
1: ¿Qué pasó?
0: Yo estaba en ese lugar, pero Nicolás vino y en vez de acercarse al proceso de ayudarme, de acompañarme, y me golpeó. No físicamente, por supuesto. Espero que les haya quedado más o menos claro.
1: Y esa fue la historia de cómo ocurrió todo.
0: Claro. Lo importante es que nunca nos vamos a poner de acuerdo. Y de eso, eso me alegra. Eso me alegra porque siempre tendremos...
1: Perdona a la gente.
0: A mí eso me alegra. Me alegra que nunca nos pongamos de acuerdo. Porque eso nos da más peleas para adelante, don Nicolás.
1: Escúcheme. De una primicia.
0: A ver, quiero escuchar.
1: Se comenta...
0: ¿Qué se cuenta?
1: Que va a venir el nuevo Papa a Latinoamérica.
0: ¡No!
1: Por lo tanto, tenemos que juntarnos, porque la última vez que vino un Papa, nos juntamos en el MUE, que Francisco me miraba como un niño. ¡Ah! No quiero ir. Hubo que convencerlo como un niño, porque ese Francisco me un niño.
0: Yo no me voy a defender como usted, con mentiras y calumnias.
1: Y se hace rogar, hay que decirlo, no, se hace rogar.
0: No, qué feo.
1: Y con el Simón le dijimos, qué feo. Vamos, Marami, yo no quiero ir. No. Finalmente, Marambio tomó un carrito de supermercado, cual vagabundo, la Lucín, porque todo vagabundo tiene un carrito de supermercado y tiene un perro.
0: Sí, es cierto.
1: Y así fue que llegamos hasta Olmué.
0: Y vino el Papa.
1: Vimos al Papa por televisión.
0: Sí.
1: Ahora, en noviembre, octubre, noviembre, viene el Papa.
0: No.
1: Viene a Perú, viene Argentina, Uruguay, Chile. Tengo entendido, no sé si más países. No sé si Bolivia, no sé si Paraguay. No
0: pero espérese, que usted me está dando la información que golpea. O sea, ¿esto usted me lo podría confirmar o es un trascendido?
1: Marambio. Confía en mí.
0: Confío en usted. Bueno, entonces.
1: El Papa viene de aquí a fin de año, el Papa viene a Latinoamérica. ¿Qué? O sea, sé que viene a Latinoamérica.
0: Ya. On tour.
1: Noviembre, octubre.
0: ¿Le irán a prestar el Nacional?
1: Usted sabe que yo escucho un programa de radio los sábados de la mañana que es de religión.
0: No, ¿en serio?
1: A ver, yo le he contado íntimamente que los sábados en la mañana escucho un programa radio, que es el radio AM. Ya. Este programa se emite desde la Ciudad del Vaticano.
0: Ya.
1: Y es como, me gusta porque es como, es periodismo religioso. Realmente cosas que ya no existen en los medios hoy.
0: ¿Cómo se llama el programa?
1: No lo voy a decir. Porque no quiero que... Bueno, pero está en Vaticano News. La cosa es que los sábados en la mañana... Lo mejor de este programa es que como es en AM, no se guarda, no se graba, no es un podcast, no es nada. O lo escucha o chao.
0: Claro.
1: Este programa lo hacen tres personas muy mayores de edad.
0: Ya.
1: El conductor, que ya tiene 70 años, dos más que usted, y el columnista, que tiene 68, dos menos que yo.
0: Ya.
1: Entonces, me siento muy identificado con ellos dos, porque además ellos también hacen muchos chistes entre ellos, pero son chistes de señores mayores. Me hacen mucho reír.
0: A ver, deme un chiste.
1: Y este programa sale al mediodía de Italia, del Vaticano,
0: ya.
1: O sea, a las 6 de la mañana de Chile.
0: Cuénteme un chiste del chiste Vaticano.
1: Los sábados pongo mi alarma a las 5:50 AM porque a las 6 parte. 6 de Chile.
0: Bueno, la gente mayor duerme menos también, claro, ¿verdad?
1: Y claro, y ahí me enteré que la agenda. Ahí me entró todos los datos religiosos que doy acá, los me entró ahí, los escucho ahí.
0: O sea, esto es como la historia de su vida. Usted se ha adscrito a religiones por programas de radio. Porque usted, yo lo conocí un hindú. Y hace poco usted me golpeó porque se autodefine como católico apostólico romano. Ahora voy entendiendo en realidad, todo. Es un programa de radio.
1: Cuando yo conozco a Francisco Marambio venía de fundar una secta.
0: Sí. Yo de hecho
1: fundé. Y provocar un suicidio masivo en masa. Y tenía que cambiarse el nombre, ambos teníamos que cambiar nuestros nombres, un tema trámite administrativo.
0: De hecho, yo fundé una quinta,
1: no
0: una
1: secta. Mariano, no religión.
0: Yo fundé una quinta, no una secta.
1: Yo soy un hombre de fe.
0: Sí.
1: Entonces ahí me enteré que el Papa viene a Latinoamérica en noviembre.
0: Yo le propongo un negocio.
1: Dígame.
0: Hagámosle un tour al Papa.
1: Buena idea.
0: ¿Dónde lo podríamos llevar?
1: Valparaíso, sin duda.
0: Si yo lo llevaría al Cureptano.
1: Lo llevaría al Roma.
0: Al Roma, muy bien. Muy bien. Como cuando vino Bill Clinton y vino a Casablanca.
1: Todavía yo voy a veces a la picada de Clinton.
0: ¿Y todavía está el vaso?
1: Todavía está todo.
0: Está todo.
1: La botellita de Coca-Cola.
0: Yo tengo la duda de si ese vaso es verdad.
1: No, es

0: te suenan.
1: Algo me pasa con las fuentes de
0: mismo precio que la españita, yo creo.
1: ¿En serio?
0: Yo creo que sí, tal vez 100 pesos más, ¿verdad? Yo precio de fuente de soda.
1: ¿Qué ha comido? Me imagino que debe haber un gringo.
0: Un completo.
1: Pero un completo gringo.
0: Lo que pasa es que le voy a la gente. Francisco Marambio no entra a estos lugares. Porque Francisco no entra a lugares que no tienen terraza.
1: Bueno. Sí, debo reconocerlo.
0: Este es un matrimonio desgastado, Marambio.
1: No, Nicolás, yo jamás pondría en duda.
0: Bueno, no me saque de tema. Oiga, cuando venga el Papa, tenemos que juntarnos nuevamente con Simón Milagrito.
1: Sí, los magios.
0: Ir a una piscina y votarlo usted en la piscina, como acto de
1: auxiliario. Pero esa vez no. Como para que se me pase el trauma.
0: Con otro trauma más grande, que casi se superan los traumas.
1: Casi se superan los traumas, totalmente.
0: Claro. O sea, ¿cómo se supera el miedo a las arañas? Te ataca un león. Listo. Chao, miedo a las arañas.
1: Ay, Nicolás, pucha que me hace reír, Nicolás. Yo debo decir que me hace reír, pero de que me haya traumado, igual me traumó. Usted me traumó con su risa, su sorna.
0: Usted se traumó, usted es un
1: su sorna. Usted se rió cuando yo me caí y yo sangré.
0: Y que fue muy divertido.
1: Ay, fue muy divertido. Lo peor es que había videos y se compartieron los videos y fueron virales los videos. ¿Sabe qué? Vamos a bailar.

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1: Dejo de fondo a Don Jamiroquai porque Don Jamiroquai es lo máximo. Yo quisiera bailar como Jamiroquai.
2: Lo escucho bajito. ¿Usted me escucha bien?
1: Yo lo escucho perfecto. No tengo solución para el problema. Eso me tiene contrariado, Nicolás.
2: Me tiene contrariado. Le hablé a Angelito.
1: Sí, le habló a Angelito. Muchas gracias.
2: Para que por favor me ayude, porque a mí me tiene contrariado escuchar a mí mismo.
1: Sí, yo sé. Yo estoy pendiente de que usted me escuche bien, don Nicolás. Jamiroquai, yo sé que usted tiene una... Pero mire cómo baila ese señor. Mire cómo baila... Perdón.
2: No una anécdota, pero un mito. Que dicen que... Me gusta ese look porque tiene que ser que su chaleco, si se puede decir así, se parece a la camiseta de la U de Chile 2002.
1: Es verdad.
2: Y sus zapatillas son increíbles. Sí. Como siempre.
1: Bueno, hay que decir...
2: La anécdota que tengo de Jamiroquai es que me la contó el viejo amigo Rodrigo Ulloa, a quien le mando un abrazo al cielo.
1: Abrazo grande para él.
2: Me contó que Jamiroquai llega a Santiago con su representante y en el aeropuerto un fanático lo reconoce y le dice: Jamiroquai, ¿eres tú? Sí, ¿qué tal? ¿Cómo estás? Bueno, y el fanático lo invita a un carrete en su casa.
1: No.
2: Automáticamente. Y Jamiroquai va.
1: No.
2: Y antes le dice al manager: mira, me voy a carretear con los muchachos. Tú te encargas de todo. Sí, yo lo veo. Entonces el manager llegó al hotel, se registró, Jamiroquai. Con la Q, la U, A, y le explicaba al conserje del hotel.
1: Claro.
2: Se lo registra todo, al otro día del ensayo, en la mañana, no llega Jamiroquai.
1: No.
2: ¿Dónde está Jamiroquai? Recordemos que Jamiroquai no usa teléfono, o no usaba teléfono en la anécdota. No tiene teléfono celular. ¿Por qué no necesita Jamiroquai?
1: Claro.
2: Sábado en la tarde, no aparece Jamiroquai. El manager se empieza a preocupar, ya estaba en el Movistar dando vueltas, ¿dónde estaría Jamiroquai? ¿No viste Jamiroquai? No. ¿No viste un tipo con sombrero?
1: Claro.
2: No. ¿No viste un tipo bailando en vez de caminar? No.
1: Un tipo que baila arriba de los sillones, ¿lo has visto?
2: Claro, ¿no viste un tipo que atraviesa la ciudad con sus manos como si estuviera nadando?
1: Claro.
2: No. Bueno, nadie lo había visto. Cuestión de que aparece Jamiroquai sábado 8 de la noche, el concierto empezaba a las 9.
1: Ya.
2: El manager no daba más. Y Jamiroquai es súper relajado, por supuesto.
1: Porque es Jamiroquai.
2: ¿Cómo estás, man? How you doing, man? Muy despreocupado por todo. Todo salió increíble. Pero la anécdota es de que Jamiroquai desapareció.
1: Desapareció. En Santiago de Chile. Se lo robó Santiago.
2: Se lo raptó.
1: Bueno, hablando de eso, también hay una anécdota con Zac de la Rocha en Valparaíso.
2: Ah, cuéntela.
1: Es un mito urbano. Yo no sé si será verdad. Se cuenta que Zac de la Rocha, yo voy a contarlo como me lo contaron a mí, que seguramente no fue para nada como fue, si es que alguna vez fue eso. Cuando vino Zac de la Rocha a Chile, vino a Valparaíso, que le habían dicho Valparaíso, ciudad revolucionaria. Y él dijo: revolución, aquí estoy yo. Y se subió al skateboard, por supuesto. Y se vino a Valparaíso. Y andaba paseando por Bellavista. Fíjese, estaba paseando por Bellavista, alimentó un par de perros vagos, dio dinero a gente.
2: Y se dejaron en el skate.
1: Claro, le robaron. Dio dinero a homeless. Orinó en Valparaíso, que dijo que es tradición en Valparaíso orinar, orinemos.
2: Tomó vino en caja con un vagabundo.
1: Tomó, claro, por supuesto. Pidió plata con los punkis. Se hizo un ruco en Curitano. Brasil. Claro, por supuesto, se hizo un ruco en Calle Brasil.
2: Por supuesto.
1: Y lo pilla un porteño connotado, del cual tengo versiones de quien fueron muchas personas. Alguien dice que fue Michel Lefranc. Otra gente dice que fue Cristian Zúñiga. Otra gente. Y en todas termina mal, por supuesto. Y y él lo invitan a un carrete, pero porque alguien lo reconoce. Lo reconoce, le dice: disculpa, claro. ¿Tú eres Jamiroquai? No, soy Zac de la Rocha. Dice. Es que nos dijeron que Jamiroquai era muy bueno para los carretes. Ah, yo también soy revolucionario y bueno para el carrete. Aparte tengo mi vino en caja, ya oriné. ¿Puedo ir?
2: Ya oriné. Ya está.
1: Ya puedo, ya soy porteño. Y se lo llevaron un carrete y dicen que carreteó en Valparaíso en una casa X. Incomprobable.
2: Ah, yo escuché eso. Pero lo escuché, creo que Cristian Zúñiga me lo contó.
1: Cristian Zúñiga, que probablemente usó uno de sus alter egos para llevar a Zac de la Rocha, porque Cristian Zúñiga ha llevado muchos famosos a su casa. Entre ellos, nosotros.
2: Que, quiero decir, la última vez que vi a Cristian Zúñiga, abro paréntesis, me lo topé ahí en la Avenida Alemania, donde él corre por las mañanas, donde parece que hace ejercicio, pero finalmente huye de sus acreedores. Y me lo sudando, estaba corriendo. Zúñiga, me dice, qué sé yo. Bueno, me habla en argentino, por supuesto. Él habla 5 idiomas al mismo tiempo.
1: Por supuesto. Es como zamorano, es un políglota.
2: Y me dice, el sábado es mi cumpleaños, ven, anda a mi casa. ¿Dónde es tu casa? Ya no lo escuché más porque siguió corriendo.
1: Claro, siguió corriendo. Claro. Sí. Y ahí estaba Zac de la Rocha, encerrado.
2: Ahí estaba Zac.
1: Oh, yo tengo una historia, perdón. Es que esto se lo voy a contar sin nombres. Pero se lo voy a contar. Porque bueno, ya pasó, hemos hecho mucho. Yo me hice amigo de un rockero muy importante de este país.
2: Ok.
1: Que fue muy generoso. Y él a su vez me presentó a otro rockero muy importante de este país. En Santiago. Okay. Fuimos a tomar cerveza a la casa de ese rockero importante.
2: Muy bien.
1: Y ese rockero terminó viviendo en Valparaíso. Y haciendo una vida muy de no rockero. Y... Y buena onda con ese rockero, compartimos. Y un día me lo encuentro y me dice: Marambio, me tuvieron secuestrado.
2: ¿Tú?
1: Lo tuvieron secuestrado.
2: Sí. Pero póngame, no lo veo usted.
1: ¿Ah?
2: Póngase la cámara.
1: No, quería ver su reacción. Me tuvieron secuestrado. No puedo contar más. No puedo contar
2: más. No me deje así.
1: No puedo contar más.
2: Deme un spoiler.
1: No puedo. No puedo.
2: ¿Para qué hace?
1: No, pero es que yo sé esa historia que él, efectivamente se sintió.
2: Entonces inventa un final por último, hombre.
1: Es que el final fue más trágico de lo que.
2: ¿Murió gente?
1: No.
2: ¿Desapareció gente? ¿Fue abducida gente?
1: No en ese momento, por lo menos. Pero sí, claro, la persona que fue secuestrada sí fue abducida, digamos.
2: Ah, claro, pero no en contra de su voluntad.
1: Sí, horrible.
2: Pero después lo devolvieron.
1: Lo devolvieron y hizo una carrera muy famosa.
2: Ah, muy bien. Le ayudó este secuestro, entonces.
1: Claro, por supuesto, le hizo hacer canciones.
2: Por supuesto.
1: Pero cuando me contó, estaba muy, muy, muy mal esa persona, muy, muy, muy triste.
2: Me imagino.
1: Me contaba. Yo me sentí como el compadre Chuma, que iba por las calles y el compadre Chuma de ¿Pero cómo? De Condorito, el mejor amigo de Condorito.
2: Ah, pensé que usted hablaba de una persona...
1: Que va por la ciudad y todo el mundo lo para
2: amigo,
1: para
2: contarle cosas. Cada amigo, Marambio, últimamente.
1: Bueno. Tengo amigos. Imagínese, alguna vez la gente decía lo mismo de usted. Adelante, Nicolás.
2: Trabajemos un poco. Le pido perdón a la gente. Todo este delirio, todo este divague.
1: Por este delirium tremens.
2: Martes 14 de julio, Día Internacional del Chimpancé.
1: Es cierto.
2: También Día Internacional de las Personas No Binarias.
1: Sí, también.
2: También Día Internacional del Auxiliar de Enfermería.
1: Ah, mire.
2: ¿Cuál es la diferencia del enfermero del auxiliar del enfermero, Marambio?
1: Que uno es un puesto técnico y el otro es un puesto de profesión universitaria.
2: Muy bien. Y también Día de la Bastilla en Francia, que es cuando se inicia la Revolución Francesa, porque vio que en Francia todo es al revés. No cuando logran la independencia, sino cuando empiezan.
1: Sí, claro.
2: De hecho, Francia celebra con desmanes y desastres en París cuando gana Francia, no cuando pierde Francia.
1: ¿Te parece mucho a Chile?
2: Inexplicable.
1: Se pone muy intensa la gente francesa.
2: Está muy intensa. Yo estoy siguiendo Francia, debo decirlo. Y está muy. Francia está muy sensible en todo en cuanto a lo social. Cualquier cosa que pasa es un estallido social. De hecho, Francia-Marruecos provocó destrozos en Francia. Eso que Francia ganó.
1: Claro, sí.
2: Bueno, pero claro, hay un contexto geopolítico, como todo en este mundo hoy en día, que incluía Francia y Marruecos. Pero hablando de eso, lo voy a meter en el Mundial, Marambio.
1: Metámonos en el Mundial. Qué loco que juegue.
2: Hoy a las 3 de la tarde.
1: Paréntesis, qué loco.
2: Chile, por supuesto.
1: Qué loco que juegue.
2: España versus Francia.
1: Qué loco que juegue Francia el día de su fiesta nacional.
2: Claro.
1: Sí, loco.
2: España versus Francia, ¿quién gana y por cuánto gana?
1: Bueno, quiero decirlo, va a ganar Francia. Sí, que se sepa.
2: Yo solamente para llevarle la contra, digo que gana España.
1: Opa.
2: Yo creo que la final puede ser España-Inglaterra.
1: Usted se pone fantasioso al tiro ya, Nicolás.
2: Déjeme fantasear. Sí. Déjeme fantasear.
1: No, pero imagínate.
2: ¿Quién dijo que la ilusión tiene que tener un contexto lógico?
1: A mí me da miedo, Nicolás, porque usted cada vez que ha fantaseado...
2: Vamos con datos del mundial. Vamos. Atento con este dato, Marambio, esto es lindo. Esto empieza como dato y termina como noticia, ojo.
1: Ah, me gusta.
2: Más de 4.000 chilenos se llaman Lionel.
1: ¿4.000 chilenos Lionel?
2: Kilian. Ya suma casi 1.000 inscriptos.
1: ¡No!
2: Y espere, hay 14 Haaland en Chile.
1: No, hay más que Haaland, po. Sí, hay más.
2: Voy a leer la noticia. esto es muy importante, Mario.
1: Sí.
2: Escúcheme. En el medio del Mundial, el registro civil informó que la pasión por el fútbol también se refleja en los nombres de los chilenos. Lionel lidera el listado con 4.085 personas inscritas. Igual Lionel es un nombre muy normal.
1: ¿Es un nombre muy qué?
2: Normal.
1: Sí. Me gusta el nombre
2: seguido
1: de Lionel.
2: Por Ronaldo, con 2.208.
1: Ya.
2: Harry, con 1.923. Harry, H-A-R-R-I.
1: Por Harry Kane.
2: Kylian, K-Y-L-I-Latina-A-N, con 972. Cristiano, con 341.
1: Cristiano.
2: El organismo también registra nombres y apellidos inspirados en otras figuras del fútbol internacional, como hay gente que se llama Messi.
1: ¿Hay gente Kane, que se llama Messi?
2: Kane, K-A-N-E, N-E.
1: No.
2: Jude, por Jude Bellingham. Hey Jude. Qué loco que no le pusiste Jude, porque cuando salió Hey Jude,
1: claro,
2: le pones Jude cuando sale Bellingham.
1: Claro, sí.
2: Yamal, hay gente que se llama Yamal.
1: Mire.
2: Lamine.
1: Mohamed.
2: Erling.
1: Vinicius.
2: Salah con H. Haaland y Hakimi. Entre otros con distintas cantidades de inscritos. El director del registro civil señaló que estas elecciones reflejan el contexto cultural y deportivo del país. Además, recordó que los padres tienen libertad para elegir el nombre de sus hijos siempre que no sea extravagante, ridículo, impropio o pueda perjudicar el desarrollo del menor.
1: Pero a usted no le parece.
2: ¿Qué dice?
1: A mí me llama la atención. ¿Qué opina usted, don Nicolás, que ha vivido en tantos lugares del mundo, que conoce de registro civil, porque yo sé que usted ha trabajado en cuatro registros civiles? ¿Qué opina usted de estos nombres de fiebre? Es como tatuarse, no sé, como haberse tatuado lambada en el...
2: Yo sé que, por ejemplo, en México hay una mujer llamada Cerati, de nombre.
1: ¿En serio?
2: Sí, y también en Italia hay unas mellizas que una llama Mara y la otra Donna.
1: Yo pensé que una se llama Mara y la otra se llama Cedini.
2: Maradona. Sí. Esas son cosas que no se pueden evitar, Maramión. La gente es así.
1: No, la gente es muy especial. Yo encuentro que...
2: Y le mandamos un saludo a Calambrito.
1: Delgado.
2: Cuidado.
1: ¿Cómo Maramión, le pondría, si tuviera que ponerle un nombre a su próximo hijo o hija? Un nombre de futbolista, ¿cómo le pondría?
2: ¿De futbolista? No. Es que yo soy, voy a decir la verdad, yo soy muy religioso para los nombres.
1: ¿Ya?
2: Yo le pondría nombre de como bíblico.
1: ¿Jonás?
2: No.
1: ¿Malaquías?
2: No.
1: ¿Ezequías?
2: No, bíblicos del testamento real, no el testamento...
1: ¡Pero hombre!
2: Basta. No, a ver, Sofía se iba a llamar Lourdes, yo le quería poner Lourdes, la madre no me dejó.
1: Por supuesto, tenía toda la razón.
2: Pero otro nombre que me gusta es Rosario también.
1: Rosario.
2: La madre no me dejó. Pero Sofía Belén porque Jesús nació en Belén.
1: Por supuesto, no sabía que era tan religioso. Han pasado 17 años, 16 años que no conozco. Y nunca supe que era tan religioso.
2: Y nombres de hombre me gusta, así como de varón, quiero decir. Por ejemplo, no soy tan extravagante para los nombres, bastante común. Sí. Benjamín me gusta.
1: Benjamín. Sí. Sí. A mí hay dos nombres que me gustan harto, pero que...
2: Santiago.
1: Santiago, sí. Un saludo a nuestro Santiago chiquitito, que nos escucha.
2: Lo amamos.
1: Lo amamos. A mí hay dos nombres que me gustan harto, pero que siento que a lo mejor se usaron harto ya en el último tiempo.
2: A ver.
1: Lucas y León.
2: Claro.
1: León es muy bonito. Claro, León, Lucas sí. También, pero sí. Quizás sí. Me gusta el nombre en mapuche, en Millaray.
2: Es lindo, Millaray.
1: Qué lindo,
2: ¿no? A mí me gusta Lautaro también.
1: Lautaro, claro. Pero,
2: qué lindo oye, nombre es Lautaro.
1: Sí, pero si usted tuviera un hijo de Lautaro, él le saldría muy rebelde. Me gusta eso.
2: Ya tengo una muy rebelde.
1: Y se llama Sofía Belén, imagino. Un abrazo para Sofía Belén.
2: Bueno, usted me dice, ¿sí? ¿Avanzamos o vamos a tanda?
1: Vamos con una más y vamos a tanda.
2: Mire que tengo un informe.
1: Ah, vamos a la vuelta entonces, ¿le parece?
2: Vamos
1: a la vuelta. Nicolás Aguirós nos acompaña a la vuelta con un tremendo informe que, por supuesto, suena en exclusiva en Ciudad Abierta. No se separe.
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1: Estamos de regreso. ¿Me escucha mejor ahora, don Nicolás?
2: Lo escucho.
1: ¿Ahora sí?
2: Ay, pero me sigo escuchando a mí.
1: Ya ves, si no era yo. Es el clásico echarle la culpa al empedrado. Préndase la campanita, amigo mío.
2: La campanita.
1: Ahí hicimos lo que dijo el jefe técnico, pero el jefe técnico no se apersona, pues entonces.
2: El jefe técnico que se apersona.
1: Claro, por
2: que
1: favor.
2: Que despliegue sus alas.
1: Es re fácil así, po.
2: Que despliegue sus alas y que llegue que entre por la ventana a la radio.
1: Que entre por la ventana, él, sí. Spread your wings, querido jefe técnico. Nicolás, usted lo sabe mejor. Hay ciudades que se explican. Nueva York se explica, Londres se explica, pero Valparaíso no se explica, se siente.
2: Sí.
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2: Agradable lugar.
1: Sí, eso. Lo quiero invitar también, don Nicolás, porque más rato tenemos invitados acá. Un gran invitado.
2: Lo sé.
1: No, o sea, ahí entró el jefe técnico. Lo más grande, el jefe técnico.
2: ¿Llegó?
1: Sí, llegó, está ahí. No, pero no físicamente. Por sus alas.
2: Su alma.
1: Él es como esos monjes brasileños que te operan a distancia.
2: Yo quiero decir algo de Angelito.
1: Adelante.
2: ¿Puedo?
1: Adelante. Trátelo bien, sí.
2: Perdón, la gente, hoy no trabajamos nada, no dijimos, pero bueno. Yo encuentro que Angelito tiene facha.
1: Angelito es fachero. Yo la otra vez le
2: Angelito tiene facha, pero no ejerce.
1: ¿Cómo es eso? Explíquese.
2: Está el tipo que se siente fachero, pero y se sabe fachero.
1: Ya.
2: Angelito es fachero, pero no ejerce su facha. No se fija en eso, él.
1: Claro, puede ser. ¿Entiende? Puede ser.
2: ¿Y él tiene esa, como que no es lo mismo, él.
1: O sea, usted dice que él aplica para un facho en emergency.
2: No. Yo que estoy diciendo, hay hombres que incluso no tienen tanta facha, pero todo el tiempo están mirando en el espejo, acomodándose el pelo, qué sé yo.
1: Sí, claro.
2: ¿Me entiendes?
1: Como nosotros, no. Como nosotros, que somos unos...
2: Angelito no. No,
1: nosotros tampoco.
2: Me refiero a metrosexuales. ¿Se acuerda esa palabra?
1: Metrosexual, sí.
2: Qué palabra tan antigua, por Dios.
1: Sí, del año pasado. Allá no está.
2: No, murió. Me parece que murió.
1: Hace décadas, sí.
2: Yo no lo he visto. Yo he estado sentado enfrente de Angelito y lo he estado observando.
1: Ya.
2: Tiene una barba de 3 días.
1: No, sí,
2: Angelito. Queda muy bien.
1: Tiene lo suyo, Angelito. Eso es para que la gente se dé cuenta que nosotros admiramos la belleza masculina sin que nos pase nada sexual con eso.
2: Pero eso ya es del siglo pasado, claro.
1: Sí, claro, por favor.
2: Yo también admiro su belleza.
1: ¿Y si nos pasara? ¿Y si nos pasara qué?
2: ¿Y si nos quedara poco tiempo?
1: Claro.
2: ¿Cómo sigue esta canción?
1: Se me olvidó. Oiga, le tengo una invitación.
2: Invíteme.
1: En unos minutos más estará aquí con nosotros Cristian Alba. Pregúnteme usted quién es Cristian Alba.
2: ¿Quién es Cristian Alba?
1: Gran chef de este país y embajador de Cerro de Sabores.
2: Maravilloso.
1: Y vamos a oficializar que Ritoque FM estará en Cerro de Sabores al lado. Ya nos dieron hasta el layout. Layout, qué buena palabra. El layout de este encuentro que se va a realizar en el BTP de Valparaíso. Bueno, por supuesto, se llama el BTP. Y vamos a estar al lado del escenario central, al lado del escenario MasterChef.
2: Me parece maravilloso. Lo primero que quiero pedirle a Cristian Alba es perdón.
1: ¿Por qué?
2: Perdón porque me voy a pasar, porque Francisco Marambio se va por las ramas.
1: Entonces claro, la culpa es mía.
2: Va a pasar porque tengo un informe y además tengo noticias. Cristian Alba, esto no es culpa mía. No, es responsabilidad del señor Francisco Antonio.
1: No, pero es que yo lo estoy invitando, Nicolás, para que venga para acá ese 8 y 9 de agosto, que usted sea parte de nuestra transmisión.
2: ¿Usted me está invitando?
1: Sí, pues.
2: ¿Y Cristian Alba sabe que usted me está invitando?
1: Sí, pues obvio. ¿Está escuchando, Cristian Alba?
2: Entonces voy.
1: Sí, o sea, para que venga, o sea, para que venga a comer.
2: No voy ahora.
1: Venga a comer, aquí, bueno. Ahora. Pero tienes que esperar un mes más o menos, 8 y 9 de agosto.
2: Un mes para comer al marambio.
1: Bueno, pues, hasta ahí hay tecito por ahí en la casa. Ya, vamos adelante, don Nicolás, ahora sí, por para favor, que después no me culpe. Un
2: poco porque hemos trabajado muy poco hoy, le pido disculpas a la audiencia.
1: Pero todo el tema técnico, no es mi culpa. Adelante, don Nicolás.
2: Esto se trata de la AFA, la FIFA y el FBI.
1: ¡Ay, Dios! Partimos suavecito.
2: El FBI le abrió un expediente a Argentina.
1: Ay.
2: Lo que están haciendo es revisando transferencias de dinero realizadas por la Asociación de Fútbol Argentino en Estados Unidos.
1: Ya.
2: Lo que quiere entender el FBI es de dónde y hacia dónde se movieron 300 millones de dólares y de dónde viene esa plata, ¿no? Básicamente. O sea, específicamente están investigando si hay un fraude y lavado de dinero.
1: Ay, Dios.
2: Marambio, le presento a los protagonistas de esta historia.
1: Vamos.
2: Número uno. El presidente de la AFA, Claudio Chiquitapia.
1: Ay.
2: Número 2, su mano derecha, Pablo Tobillino, secretario ejecutivo de la AFA. Número 3, Guillermo Tofoni, que es el empresario que destapó el AFA Gate, o sea, el que denunció a los dos de arriba.
1: Ya.
2: Acá empezamos con los detalles que para entender la historia, la trama de la historia. Guillermo Tofoni es el próximo candidato a la AFA. Y por lo tanto es cercano a Javier Milei.
1: Ya.
2: Cuarto personaje, Javier Faroni. Traductor de teatro muy cercano al Chiquitapia y al kirchnerismo.
1: Transversal.
2: Al centro de todo esto está Javier Faroni. Faroni tiene una empresa llamada Tour Pro Enter.
1: Ya.
2: Ya tiene un nombre raro esta empresa. Esta empresa está ubicada en Miami. En diciembre de 2021, la AFA le entrega el poder de la empresa a Faroni. O sea, básicamente, la AFA contrató un manager.
1: Ya.
2: Faroni es el manager de la AFA. Y esta, la empresa de Faroni se dedicaba a negociar patrocinios, uso de imagen, publicidad, etc. La cosa es que desde 2021, que empieza este contrato de la AFA con Faroni, hasta 2025, atravesando Qatar 2022, sumaron 260 millones de dólares que fueron directo a la cuenta de Faroni.
1: ¡Wow!
2: De esos 260 millones, 42 millones fueron a parar a empresas que no tenían empleados ni actividad alguna declarada. Y eso se llama empresa fantasma, ¿vio?
1: Claro, claro.
2: Casi diría corrupción. Hay otros 110 millones de dólares que se enviaron a Uruguay a través de un negocio financiero muy poco claro usado en las Islas Vírgenes Británicas como intermediario.
1: Mira.
2: O sea, Marambio, le voy a mandar una platita a usted, pero la voy a pasar por las Islas Vírgenes. ¿Me entiende?
1: Yo estoy esperando.
2: Podríamos hacerlo igual.
1: Sí, alguna vez que nos toque a nosotros también.
2: Entonces, en este preciso instante, el FBI está interrogando a la Asociación de Fútbol Argentino con preguntas como: ¿y de dónde dice usted que salió este dinero? ¿Y hacia dónde dice usted que fue esa plata? ¿Y quién trabaja en esa empresa? ¿Y a nombre de quién está esa empresa, amigo? ¿Y qué tiene que ver esta empresa con la AFA? Y así, ¿no?
1: Claro.
2: Pero Marambio, usted sabe, yo no me quedé con esta información. Yo fui un poquito más allá.
1: Por supuesto.
2: Entonces me metí en el fango y dije, ¿qué es exactamente la FIFA? Que hasta ahora se viene lavando las manos con este asunto. ¿Cómo funciona esta organización?
1: Ya,
2: a ver. Le cuento. La FIFA es básicamente un estado independiente con poder político, con poder diplomático y con poder económico. Hoy el presidente de la FIFA es Gianni Infantino, pero quizás mañana es otro. Y lo que tiene Gianni Infantino es que levanta el teléfono y los atienden todos los mandatarios del mundo.
1: Claro.
2: Sí, cosa que claro. No sucede con todos los presidentes.
1: Sí, claro.
2: La FIFA tiene 250 millones de jugadores y tiene 3.500 millones en contratos con privados.
1: Wow.
2: No tiene territorio, pero tiene habitantes la FIFA. A modo de ejemplo, para que se haga una idea del poder que tiene la FIFA, la ONU no pudo vetar la guerra de Irán, pero la FIFA logró que Irán participe en el mundial organizado por el país que declaró la guerra a Irán.
1: ¡Wow! Bueno, por lo que entiendo, la FIFA tiene más asociados que la ONU.
2: Exactamente. Esto está en el informe. Pero voy más atrás. ¿Se acuerda del BRICS?
1: Sí, claro, pues.
2: Una asociación, un acrónimo BRICS, un acrónimo que designa una asociación económica, política y social integrada por principales economías emergentes, como Brasil, Rusia, India, China, Sudáfrica. Viajemos hacia atrás. 2010, Mundial de Sudáfrica. Uh-huh. BRICS. 2014, Mundial de Brasil. BRICS.
1: ¿De veras?
2: 2018, Mundial de Rusia. BRICS.
1: Oh.
2: Y recordemos que esto, el Mundial cuando llega a Qatar, es cuando se destapa el FIFA Gate, ¿se acuerda?
1: Claro.
2: Porque era inviable que se jugara en Qatar.
1: Sí, claro.
2: Todo el mundo lo decía. Pero era el que no se podía jugar donde se iba a jugar realmente. Y la primera sede que hace la FIFA para embarcar una transparencia, la nueva FIFA y todo esto, es Estados Unidos. Igual si nos vamos más atrás, desde el Italia 90 hasta 2006, son todos países del G7. Y después del G7, viene el BRICS. Efectivamente, porque la FIFA tiene más asociaciones que la ONU. 211 asociaciones tiene la FIFA, 193 tiene la ONU.
1: Wow.
2: La FIFA le ofrece a un Estado una nación. Le acepta el himno, le acepta la bandera, le acepta los colores. Es decir, transforma a una nación que no es reconocida por otros países y ellos la reconocen. Porque es sabido que, por ejemplo, Kosovo no es reconocido por España, por ejemplo.
1: Claro.
2: Y en este mundial, la ONU no reconoce a Curazao como nación. Porque la ONU reconoce al reinado de Países Bajos.
1: Claro que sí.
2: Pero, producto del mundial, tuvo que mandar a Máxima y al príncipe de Holanda a celebrar con la selección de Curazao en el vestuario con los jugadores. ¿Se acuerdan?
1: ¡Wow!
2: Recordemos que Croacia, en el Mundial 98, más allá del éxito deportivo, lo que consiguió fue mostrarse como país ante el mundo.
1: Sí, pues.
2: Y eso fue un logro de la FIFA.
1: ¡Wow!
2: Ese es el poder que maneja hoy en día la FIFA, Francisco Mar.
1: Impresionante. O sea, yo creo que todo, varias de estas cosas uno las lee, las intuye, las ve por aquí, por allá, lo escucha. Pero el trabajo suyo me parece notable porque al final lo que hace es poner en orden, en el mapa conceptual, la importancia. Entonces, claro, de repente uno desde la pelota, desde la cancha, desde la pasión, o desde la apuesta, lo que usted quiera, uno ve las cosas como más calientes en la cancha. Pero entonces uno puede decir que el fútbol y la FIFA, el fútbol profesional, no se trata de fútbol, ¿no? Podríamos decir que el fútbol realmente es una máscara para mostrar todos estos otros poderes políticos que quién sabe cuáles son los hilos y profundidades que pueden llegar a tener.
2: Exacto, el fútbol es un negocio. Igual no es que no lo sepamos. Hay gente que disfruta del fútbol a pesar de los datos que conoce, que la información que tenemos todos, que tiene acceso al público. Y hay gente que decidió dejar de gustar del fútbol porque también conoce el negocio.
1: Claro.
2: Yo estoy dentro de lo que le sigue gustando. Sí. El deporte, porque el deporte me gusta como tal.
1: Claro.
2: Pero que existe un negocio detrás, por supuesto que existe un negocio detrás.
1: Más allá de que usted hoy día sea fanático del cricket, del croquet y del polo con elefantes.
2: Más allá de que usted juegue golf con Donald Trump los domingos de la mañana.
1: Por supuesto, ahí en su población Mar-a-Lago.
2: Ahí en
1: Mar-a-Lago.
2: De Atencillo.
1: Claro.
2: Usted lo vio.
1: Sí, hacemos una picadita después. Sí. Compramos unos cerveceros, unos jamones de esos cocidos.
2: Yo creo que Donald Trump debe ser de buen comer.
1: Sí, por supuesto. Donald Trump.
2: El hombre de buen comer, sí.
1: Sí, sí, sí. Sí. Sí. Me pareció notable su informe, déjeme decirlo.
2: Marambio, muchas gracias. ¿Qué dice respetable, Marambio?
1: Vamos a escuchar al respetable, leamos al respetable. Dice así.
3: Hola Nicolás, hola Evan Ambito, ¿cómo están? Marcelo Playancha aquí, gusto en saludarlos chicos.
1: Buena Marcelo.
3: Aquí escuchando estos temas de conversación con tanta profundidad.
1: Mire.
3: Yo la verdad las cosas, si bien el Papa lo llevaría a conocer el mítico y nunca bien ponderado Sexy Show. Para que pueda ver las virtudes y cualidades y calidad de la mujer porteña.
1: Ay, hombre.
3: Esa sería mi invitación para el Papa. ¿Qué piensan ustedes? Estaría bueno, ¿no? ¿Qué dirá el Papa?
1: ¿Qué dirá el Santo Padre?
3: ¿Y ese caño?
1: No, hombre.
3: Antes ya lo habían choreado ya.
1: ¡No, no, no!
3: Buen día, chicos. Y que nunca muera el rock.
1: ¡No! No, que se lo habían robado, dijo. A eso se refería. ¿Se imagina usted entrando a un sitio de esas? Bueno, ya no está el Sexy Show, pero podría ser el Pan de Azúcar. Porque
2: Yo creo que las personas que trabajan ahí, cuando lo ven entrar al Papa, no se sorprenderían. Eso creo.
1: Dirían, ya vimos entrar algunos parecidos.
2: Ah, vino otra vez.
1: Sí, no, otra vez. Es otro. Pan. Buenos días, mire cómo nos dice aquí el público. Buenos días, queridísimo matrimonio.
2: Mire.
1: Eso es lo que piensa la gente que somos. Y somos lo más parecido a un matrimonio.
2: Es más parecido.
1: Pero sin intimidad, ojo, quiero dejarlo en claro. El Paulo por acá.
2: Grande.
1: No está tan helado Santiago, así que a mi parecer se nos viene la tormenta. Es verdad. Oiga, si van a la picada del Clinton, pidan el churrasco queso. ¡Una maravilla! ¿Lo ha probado, Nicolás?
2: No, pero me gusta el churrasco queso.
1: ¿Pero a usted le gusta el churrasco? Yo sé que usted es del churrasco queso. Lindo martes para...
2: Yo soy de todo tipo de alimento.
1: Sí. Lindo martes para toda la querida comunidad. El pedido me lo guardo para la temática. Besos y abrazos. Grande, Paulo. La gente se comunica. También los amamos, niños lindos, dicen. Ay, la gente sabe que hay amor acá.
2: ¿Quién dice?
1: No hay nombre, no hay apellido, solo hay amor.
2: Bueno, amor, enviamos amor.
1: Dice así. Hola, buen día. Acá el Seba Aravena escuchando tus anécdotas de Chuck de la Rocha en Valpo. Parece que hay alguien que me va a nos va a alimentar esta anécdota. Puede ser. Un ex compañero de trabajo, el pintor y curador de obras, mejor dejémoslo en anonimato, me contó que hace varios años se juntó con un amigo en el recordado Café del Poeta. ¿Cuántas veces lo llevé ahí, don Nicolás, al Café del Poeta? Y usted.
2: Últimamente fui más con César Ramos que con usted.
1: Sí, porque yo cambié de café nomás.
4: Esto es.
1: Pero.
2: Usted no va a café donde tiene terraza.
1: No, pero si también tiene terraza el Café del Poeta.
2: Hay mucho viento en ese Café del
1: Poeta. Bueno, y dice la gente. Un amigo, me contó que hace varios años se juntó con un amigo en el recordado Café del Poeta de La Pinto. Existe todavía. Un abrazo para esa gente emprendedora. Bueno, su amigo estaba acompañado de un gringo en la tertulia de la tarde, amenizada por varios brebajes de pisco sour. Ya cayó la noche y la hora de pagar. Bueno, el pintor amigo sacaba su billetera para cancelar su consumo y ahí lo detiene su compa y le dice: oye, ¿qué va a pagar? Este gringo es Nico McBrain, es millonario de los Iron Maiden. Sin saber, mi amigo terminó vacilando con el baterista de Iron Maiden. Bueno, que ya no lo es. Bueno, la noche era joven y terminaron en una casa de Avenida Alemania con terraza mirando la bahía de Valparaíso entre varios Misiones de Rengo y un cauceo de Jurel. ¡Qué grande! Bueno, fue lo que me contó mi amigo y yo le creo. ¡Saludos, Francisco! Me encanta. Un día podríamos... Está buena la historia. Yo te creo. Yo elijo creer. Pero un día podríamos hablar sobre grandes mentiras que la gente...
2: Grandes mitos. Igual quiero decir esto. Yo quiero apropiarme de la frase de mi amigo Tapia Robles, al que te mando un fuerte abrazo.
1: Abrazo para Tapia Robles.
2: Él decía,
1: admirado.
2: Cuando te cuenten una historia o un mito de un artista como esta, por ejemplo, entre el mito y la realidad, prefiere el mito.
1: Sí. Yo elijo creer.
2: Claro.
1: Ya que hablan de la FIFA, dicen por acá otro auditor, quizás esto les parezca interesante. Saludos, Marambito, que tengan un excelente día, bendecido y maravilloso. ¡Bendiciones! Ayer pedí un temita, pero por tiempo no salió. ¿Sería posible agendarlo para hoy? Vamos a ver qué... Bueno,
2: ¿qué temita pidió que usted no tocó ayer?
1: Para variar, yo sin cumplir. Mire, me mandan una publicación que dice así. Esto está publicado en Zona Oscura.
2: Cuidado.
1: Un perfil de Facebook. Una supuesta lista filtrada con los campeones de los mundiales hasta el 2080. Está desatando teoría. ¿Usted la vio, no?
2: Sí.
1: Solo para jugar, ¿no?
2: Sí, me sale en el 2080, de hecho. Sale Chile, de hecho, sí. 2076 parece que sale.
1: A ver. Ah, que no está completa. Espéreme. Aquí así la tengo para acá.
2: Repasémosla, por supuesto.
1: Déjeme ver. Es que se ve muy chiquitita.
2: Marambio está en vivo. Yo le quiero pedir disculpas a...
1: Es 2080, República del Pacífico Unido. O sea, sea, ya cambió la geopolítica del mundo, claro. De hecho, después, el 2078 está la Liga de Naciones Africanas.
2: Maravilloso. Esto es fantasía. No. Porque yo había un pronóstico de que Chile sería en 2076.
1: Bueno, creamos. Yo elijo creer.
2: Puesto.
1: Don Nicolás, mientras llega el sistema frontal, le voy a dar la pregunta, pero antes voy a hacer una importante mención, don Nicolás.
2: Mañana. Pero antes yo también quiero hacer una importante mención.
1: Sí, dígame.
2: Se me quedó afuera, le quiero contar a la gente.
1: ¿Qué se le quedó afuera?
2: Una noticia que no vamos a dar.
1: Ya.
2: Que se llamaba así, el titular.
1: Ya.
2: El emprendimiento religioso de Joaquín Lavín. Eso. Se me quedó afuera.
1: Pero me la puede dar de otro día, ¿no?
2: Es que me pasa con la noticia vieja, me pasa algo a mí.
1: Se le añeja. Se le agria.
2: Yo soy más,
1: bueno,
2: de la inmediatez.
1: Pronto se viene noticias. En nuestros portales de información, Nicolás va a nutrir de información para tener más trabajo por el mismo dinero. Básicamente, menos dinero, porque más hora hombre. Señoras y señores, tengo que dar una información importante antes de irnos a la música y recibir a nuestros invitados que ya vienen. Mañana no hay programa. Bueno, el jueves ya saben que no hay programa. Pero mañana no hay programa porque Francisco Marambio también, a pesar de que parece un holograma, parece un sujeto hecho con IA, no, es un ser humano y debe ir al médico. Y Nicolás Arguirós debe esforzarse en su trabajo porque si no lo van a echar y ahí sí que no vamos a tener trabajo ni aquí ni allá.
2: Mi jefe me dijo el día de ayer, Nicolás, yo no sé cómo es tu cara, no recuerdo tu cara, ven a trabajar por favor algún día. Así que sí, le vamos a dar 2 días de descanso a la gente, al respetable.
1: El viernes estamos de regreso.
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1: La pregunta del día en Ciudad Abierta dice así. Nos quedó muy bonita la ilustración. Ya entramos en tierra derecha para definir al campeón del Mundial de Fútbol 2026. Está claro, ¿no?
2: Está claro.
1: 4 selecciones, Francia, España, Argentina e Inglaterra, se juegan su paso a la final en 2 semifinales de infarto. Una de ellas hoy a las
2: 3 de la tarde.
1: En Ciudad Abierta nos sumamos a la fiebre mundialera pidiéndoles canciones de los países finalistas. O sea, artistas de Inglaterra, artistas de Argentina, artistas de Francia o de España. Participa con nosotros.
2: Mire qué bien.
1: Cortito y apretadito. Un artista de Inglaterra.
2: Los Beatles.
1: Un artista de Argentina.
2: Soda Stereo.
1: Un artista de Francia.
2: Charles Aznavour.
1: Qué buena. Un artista de España.
2: Héroes del Silencio.
1: Héroes del Silencio. Nos quedamos con Héroes del Silencio. Maldito duende. Qué buena canción.
2: Hasta el viernes, descansen.
1: Te queremos, Nicolás. Beso.
2: Chao.

0: 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Amigas y amigos, le habíamos adelantado que se viene un gran momento para la Ritoque y también para Valparaíso, porque en los próximos días se va a vivir un gran encuentro y una gran fiesta de la gastronomía. Es Cerro de Sabores, es probablemente, hablando de cerros, la cumbre de la cocina en la región de Valparaíso, con un deseo muy grande, y no solo un deseo, sino que un trabajo muy fuerte de varias versiones, y para adelante también un proceso de crecimiento de este mismo. Y tenemos el honor de conversar y de recibir a nuestro amigo, aquí lo estamos poniendo ya en cámara, a Cristian Alba. Bienvenido, Cristian Alba, embajador de Cerro de Sabores, uno de sus organizadores y amigo de la casa también. ¿Cómo estás, Cristian? Bienvenido a Ritoque FM.
1: Hola, muy agradecido por la invitación. Ya esta es mi casa y,
0: pero claro que
1: y
0: sí,
1: ustedes
0: pero...
1: son los grandes sponsors y que van a cubrir el medio de prensa. El más concurrido, el más escuchado de la región del Paraíso, así que para mí es un placer tenerlo en Cerro de Sabores y poder comentar de qué se trata y traer todas las novedades para acá.
0: Es muy alegre para nosotros porque creo que lo hemos conversado en la interna, Cristian, y también en las conversas que tenemos con otros amigos de que están pensando en Valparaíso, ya no solo como un espacio, porque yo creo que el porteño siente mucho que hay que a veces ha esperado mucho desde afuera, ¿no? Y hoy día estamos entendiendo como porteños, muchos de nosotros, que esta primera mano tenemos que dárnosla entre nosotros, entre los que vivimos en Valparaíso, y honrar esa amistad, ese vínculo que se va desarrollando. Y yo te quiero preguntar justamente sobre eso, ¿en qué bases se funda Cerro de Sabores y cómo se ha proyectado en estas versiones anteriores para dar paso a esta?
1: El, como tú bien dices, es un compromiso y el saber adoptar, que cuesta bastante, sí, que el porteño entienda lo que tiene, lo que es, y es esencial. Pues Cerro Sabores es el vínculo hacia los cerros, como lo dice la palabra, y no solamente sabor, sino que también tenemos un sinfín de actividades que nosotros tratamos de congregar, en la parte de la academia también. Pero es esencial Cerro Sabores en estos momentos para, como se decía antes, mira, el gran eslogan es volvámonos a sentar a la mesa. Y eso es lo que quiere presentar Cerro Sabores, y eso no congrega solamente sabor, los platos, sino que también otra dimensión en el sentido de cómo poder pensar, desarrollar, de que al chico hay que retenerlo en la mesa, que aprenda costumbre y un sinfín de cosas que se vivían antes, que eran súper importantes.
0: Y porque la mesa además es una gran representación de lo que significa la familia, al final, más allá de este concepto de si es una familia con dos papás, con una mamá, con tres. No, la familia, que a veces son los amigos también, en la mesa es un espacio donde nos sentamos a hacer sobremesa también. Y la sobremesa es diálogo, es conversación, es encuentro, es no estar de acuerdo también, y luego al calor de una conversación decir, ya compadre, no estamos de acuerdo, pero salud, ¿cierto? Sigamos para adelante. Y yo creo que ustedes representan eso, esta diversidad de Valparaíso, pero no solo de Valparaíso, sino que de la región y del país, expresada en Valparaíso. Es bien impresionante lo que pasa el día de hoy con la gastronomía en nuestros cerros, por ejemplo. Desde la pandemia en adelante, desde el estallido también, digámoslo, muchos cerros, ya no solo los únicos o los tradicionales que antes se conocían como espacios de gastronomía o de negocios más allá del negocio del barrio, están instalando alternativas culinarias de gran valor en sus cerros. Y eso a mí me parece que es un valor que hemos ido, que yo creo que hay que poner en valor, valga la redundancia.
1: Así es, pero también es importante, porque es muy importante, como tú lo dices, cómo se está instalando en los cerros de Valparaíso la gastronomía, pero primero que nada el porteño debe entender. O sea, hay un trabajo, por ejemplo, Perú, que viene invitado este año, que ellos van a congregar los 50 mejores restaurantes del mundo este año. A nivel mundial, primero hay un país latinoamericano, y nosotros lo vamos a tener presente el evento, pero nosotros debemos aprender bastante. Nosotros estamos todavía en pañales. Mientras el porteño no adopte su cocina guasa campesina, que la tenemos aquí interna, nosotros cuando hablamos pastel de choclo, inmediatamente lo sectorizamos al muelle y mache, ¿cierto? Somos de una región

0: muy muy rica en la parte gastronómica. Sí, claro. Somos la única región, por ejemplo, que tenemos cocina cordillerana. Con los arrieros, el aporte del charqui, tenemos cocina guasa campesina, tenemos una cocina costera exquisita, ¿cierto? Hoy en día en Cerro Sabores, ojo, vamos a traer la cocina de los changos que está instalada en Laguna Verde hace más de 100 años, que todavía siguen con la recolección de la cocina de los acantilados. Eso es espectacular. Tenemos una cocina, una diversidad también de la cocina migrante, el aporte que han entregado los migrantes también en diferentes partes de cerros populares. Así que tenemos, pero es importante que el porteño empiece a adoptar su cocina. Por ejemplo, se perdió de vista la bolsita que iba la abuelita a comprar el pan batido, el delantal de la abuelita. Sí, por entonces, la se han ido desapareciendo un sinfín de cosas. Por ejemplo, hoy en día el porteño, como que queda 50 para allá y 50 para acá, ¿es pan batido o marraqueta?
1: Ah, no, esa discusión ya la entonces, tuvimos acá, es pan batido.
0: Exacto, es pan batido, y ni siquiera pan batido, es pan batido, batido.
1: Yo comparto contigo, de hecho, la semana pasada yo fundé el Frente Patriótico Pan Batido, aquí en la Rito, y quiero decir una cosa, y fíjate, perdón, estas cosas no siempre son políticas, estas cosas son de diálogo. Yo no puedo entender, y lo voy a decir con nuevamente aquí a ti que tienes algo que ver con esto, ¿no? Y tienes mucho que ver. No puedo entender que grandes supermercados de la región de Valparaíso le pongan en el marcador marraqueta.
0: Sí.
1: ¿Y sabes qué? Y no lo puedo entender porque creo que no es para ponerse grave, si el otro día lo decíamos de broma en serio, pero no lo puedo entender porque es importante que nosotros también como cultura no tenemos por qué pedirle que el santiaguino le diga pan batido. Ya, está bien. No pasa nada. De hecho, hay un debate con Bolivia el día de hoy, porque quieren que la marraqueta sea una cuestión nacional y un patrimonio que ellos están instalando. Y está bien, está súper bien, pero es porque ellos están viendo en esa posibilidad una defensa de sus conceptos. Y nosotros creo que nos cuesta harto defenderlo nuestro también. ¿Por?
0: Sí, mira, yo te encuentro toda la razón, pero yo soy como bien categórico.
1: Ah, ya, bien.
0: Aquí una síntesis, yo siempre me he destacado por mi cocina antropóloga, ¿cierto? Y creo que a través de varios análisis que hemos hecho, las historias que preceden del pan batido, ninguna es cierta. O sea, de los hermanos Marraqués nunca he ingresado una familia con ese apellido a Valparaíso, partamos de la base, ¿cierto? Hay hornos que datan, es más importante el horno de que data el pan batido, ¿cachai? Que tenemos hornos en Valparaíso que tienen más de 200 años. Wow. Y empezamos a indagar con el pan batido, los inmigrantes que llegaron, que se están adjudicando, ¿cachai? Pero eso es culpa del porteño, volvemos a lo mismo. Así que es el categórico. Si el porteño es un patrimonio, el pan batido es un patrimonio, es pan batido. Y eso cuando nosotros vamos a representar, yo he tenido la oportunidad de ir a representar a Valparaíso a otros países, queda la duda. Marraqueta, pan francés, no, es pan batido y a nosotros nos cuesta dar porque es un patrimonio que nosotros podemos mostrar a nivel nacional. Cualquier país va a decir, ¿por qué? Porque nosotros siempre quedamos ahí en la duda, quedamos como en el incierto, es de allá, es de acá y no concretamos. Si el pan batido da lo mismo, es el lago Jordán, ¿de dónde? Valparaíso, el pan batido, ¿de dónde? De Valparaíso, la Araucana, ¿dónde? Valparaíso, simple. Adoptemos, Valparaíso tiene que el porteño adoptar, esto es nuestro patrimonio. Y aprovechando de que esta radio es la más escuchada en Valparaíso,
1: me encanta,
0: y quiero hacer un llamado, como tú bien lo dijiste, los supermercados que aparezca, alguno que escuche, que esté escuchando, y que hagamos y que sean los primeros en cambiar la tecla. Nosotros tenemos la tecla para poner en el dibujito, el diseño, para ponerlo en los supermercados y cambiemos y empecemos a adoptar el porteño que exija y que a los supermercados también. Y lo otro, es súper importante, la academia, la formación de la academia, el volver a inyectar. Nosotros este año tenemos a través de SLEP, hicimos la bajada y diferentes lugares como el INSUCO, ¿cierto? El Liceo de Recreo, que van a estar participando con nosotros y que es súper importante que ellos empiecen a adoptar la doctrina y desde la academia a los profesores. O sea, insertar, el comunicar del patrimonio, qué es lo que es lo nuestro. ¿Por qué? Porque ha llegado mucha gente, lamentablemente, a hacer clase que no es de Valparaíso. Entonces transmite otra información y ahí es donde empezamos nosotros a dudar.
1: Bueno, pero ahí también pasa otra cosa. Otro de los de las grandes características de la mesa, de la comida, de la gastronomía y de los porteños también, tiene que ver con que es una espora. O sea, se crían en Valparaíso, se estudian en Valparaíso, muchos son foráneos que llegan a Valpo, se sienten muy porteños y luego se van llevando tradiciones, culturas a otros países. En todos los países hay un restaurante que se llama Santiago Wander, en todos los países hay un lugar que se llama Valparaíso, un negocio, un local, un restaurante, porque el porteño además, que a veces le duele Valparaíso, pero estar lejos de Valparaíso también duele, ¿cierto? Me imagino que te ha tocado poder vivir la experiencia de estar fuera y extrañar el terruño, ¿no? Entonces te digo que también eso es importante porque la cultura es una espora. Y sale de un lugar y luego llega a otros lugares y se mezcla. Entonces, la comida también es eso. Tú decías recién el valor del aporte de los migrantes que han llegado al paraíso. Qué potente eso, cómo se va, que tenemos varias cocinas. Tenemos la cocina tradicional, tú decías, guasa, ¿cierto? Tenemos la comida que vino del proceso del paso del campo a la ciudad, a Valparaíso, a mezclarse con los sabores del mar. Y tenemos esa comida migrante, pero también tenemos esa comida porteña que se fue a otros lugares y que también mutó.
0: Sí, es muy importante la costumbre, también el aporte de la cocina de migrantes, o sea, es un aporte muy significativo y tiene mucha historia. Por ejemplo, el dicho mano de monja. Es súper importante el dicho de mano de monja, porque, por ejemplo, hoy en día donde está el Museo de Inmigrantes, ahí sí hubo un internado de monjitas que emigraron de la Primera Guerra Mundial. Entonces ellas, cuando llegaron acá a Latinoamérica, a Valparaíso en esencial puntualmente, ellas empiezan a hacer postres, por ejemplo el strudel, y se empieza a instalar ya la cocina, también la cocina griega, por ejemplo, con el gran aporte del bizcocho de moca y de la torta de piña. O sea, es súper importante y llegan aquí a Valparaíso los primeros molineros. Por eso es importante la antropología gastronómica en la región, porque, por ejemplo, el primer molinero estaba en Casablanca.
1: Mira.
0: Los primeros arrieros de la región de Valparaíso estaban acá por la parte alta de la Pólvora, circulaban de Casablanca, hoy en día es Curao, Maplacilla, y llegaban casi a la Pólvora, que era la conexión hacia Playa Ancha, donde también se robaba y se vendía ganado de quino, donde las primeras carnicerías de quino nacen en Playa Ancha. Es súper importante. Entonces hay una historia migrante muy importante. O sea, a la hora del té, ¿qué vamos a decir? Pues la hora del té es pero lo mejor que puede pasar en Valparaíso. Y también la cocina como se ha instablado en otros países es muy importante. O sea, hoy en día el completo,
1: eso te iba a preguntar.
0: El completo es fascinante cuando te preguntan en otros países. Oye, es un sándwich gigantesco para ellos.
1: De hecho, yo sigo harto youtuber de afuera que son viajeros de comida, ¿no? Y muchos llegan a Chile para probar el completo. Y luego se encuentran con el pastel de choclo, con los porotos, se encuentran con la comida marina. Bueno, que Valparaíso y Chile es conocido por la comida marina. ¿Este es el espíritu de Cerro de Sabores, el encontrarnos?
0: Este es el espíritu de que todos nos sentemos en el TP 8 y 9 de agosto, que nos sentemos en la mesa. Hay un patio de comida con más de 500 mesas, donde van a haber clases magistrales con grandes chefs, que ellos entienden cómo es la cocina de Valparaíso y el valor que tiene. Vamos a encontrar un pabellón por primera vez. Cerro Sabores tiene varias cositas nuevas, muy importantes, y que la gente ojalá pudiese participar en los foros que va a estar impartiendo la Corporación de Turismo del Paraíso, que es el pabellón destino, que primera vez se presenta, donde van a estar las municipalidades. Y aquí donde yo vengo destacando algo que es súper importante. O sea, este año el eslogan de Cerro Sabores es los 8 platos de las capitales regionales de Valparaíso. Opa. Donde vamos a llegar, son platos, se llama platos con memoria, que van a estar presentándose en este pabellón, donde cada capital va a presentar un plato ícono que venga con un relato, que lo que se compone el plato sea alrededor no más de 10 kilómetros a la redonda, de que venga con una historia de la abuelita, cuántas generaciones para atrás existió ese plato y cómo está posicionado hoy en día. Y es solamente para evaluar y dar a conocer que van a salir muchos platos, y ya están saliendo. Tenemos un sinfín de platos, no te imaginas, y la concurrencia que tuvo esta participación. Y lo que me da más pena es que de la mayoría de 200 y tantos platos han llegado, deben haber uno o dos instalados en estos momentos en las cartas de los restaurantes.
1: O sea,
0: es grave.
1: Entiendo, entiendo. Y además, hay otro tipo de cocina que está en el restaurante, ¿cierto? Que sería bueno que se fuera instaurando. Pero yo creo que también este es un proceso que estamos construyendo. Y esto que está pasando ahora es un proceso de desde aquí para arriba, ¿cierto? Sí. Pero también es importante que pase a la mesa de la casa. Sí. Que también es importante.
0: Súper importante.
1: Que la gente sepa que a lo mejor ya no le va a quedar el... No le va a quedar que mucha gente le entra por la vista. Y está bien, la comida también entra por la vista. Pero no le va a quedar ese plato al estilo Cristian Alba, ¿cierto? Pero les va a quedar un plato a lo mejor más al estilo casero, pero que va a tener los sazones propios y también lo que se entregan. En ese sentido también se piensa en cómo distribuir este contenido para que la gente pueda cocinar en la casa estos productos.
0: Sí, mira, se transmite con las clases magistrales, pero tú tienes mucha razón. O sea, para mí, por ejemplo, ya he preparado, yo creo que he conocido productos que, bueno, todos los días se aprende algo, pero de todo. Pero para mí, por ejemplo, untar, por ejemplo, el jugo del bistec en el sartén con un pedazo de pan, un pan batido.
1: Obvio.
0: O el jugo de tomate en el verano. O sea, son cosas que no se han perdido. O sea, por ejemplo, hoy en día una cazuela sobrecalentada en el microondas, horrible, ¿vos? ¿Cachai? Entonces nosotros entendemos, nosotros, a mí me ha costado, que mucha gente me dice que nosotros tenemos que ir adaptándonos a los tiempos. Pero yo ya creo y soy como súper categórico en el sentido de que yo ir adaptándome en una cocina buena no corresponde, porque está haciendo daño. Debemos volver, por eso, a los platos con memoria, platos con relato que se instauró, que nosotros partimos hace muchos años atrás en el barrio Puerto, que se han instablado. Ahí subimos un videito el fin de semana que fue muy bien acogido por el porteño. Entonces estamos súper enfocados en el sentido de que debemos recuperar, o sea, debemos tener memoria. O sea, hay muchas cosas que muy simple, por ejemplo, para mí, cuando me han preguntado en el extranjero cuál es el plato preferido mío, para mí el huevo con arroz y tomate. Mira. Clásico, yo podría todos los días estar un clásico para mí, ¿cachai? O por ejemplo, las pancutras, platos que se han ido perdiendo hoy en día. Claro. Se han perdido muchos platos y vamos en picada libre.
1: Y no solo se han perdido, sino que se ha aprendido cómo prepararlo.
0: Sí,
1: porque a veces te puedes encontrar en algunos lugares donde encuentras las pancutras hechas, ¿cierto? Me refiero en envasadas para hacer en la casa. Pero hay mucha gente que nunca ha hecho o no ha comido pancutras caseras.
0: Yo creo que por culpa del tiempo también.
1: Claro. Sí, pues que vivimos en un tiempo heavy. Pero bueno, después también están los restaurantes para que comiencen a poner nuevamente estos conceptos gastronómicos en la mesa porteña. Y nosotros también atrevernos a no siempre ir al bistec a lo pobre, sino que también atrevernos a comer aquello que hay un montón de platos que ya no se comen, como tú decías. Las papas con mote, las papas con sémola.
0: Las papas con cochayuyo.
1: Por ejemplo, ya mucha gente no le pone la color a los porotos y es tan rica, o no le pone el cuerito de chancho a los porotos. Yo tengo un plato que a mí me trae la infancia y la vida encima, que son las sopas de pan.
0: No,
1: que
0: a mí me trae
1: la vida y de hecho me acuerdo que era un chiste, ¿no? Eres tan humilde como una sopa de pan.
0: Sí.
1: Pero fíjate que la sopa de pan es como esto que a veces vemos romantizado en lo francés, como el ratatouille o la sopa de cebolla, ¿no? Que son comidas que a veces provienen de la carestía del ambiente y de la necesidad económica de la olla, pero después se vuelven platos tradicionales.
0: Cortes, por ejemplo, de carne.
1: Claro.
0: Por ejemplo, ahí tú me nombraste el plato, por ejemplo, las pancutras, ya el puchero, el típico, la señora, la abuelita.
1: El caldo de hueso.
0: El caldo de hueso.
1: O las patas de chancho, pues, si se hacían con patas de chancho, o de vacuno.
0: O el dicho de la crema de pobre, la sopa de pobre, que era la que quedaba de la preparación del día anterior, que se pasaba por la juguera y se le ponía pancito tostado encima, la sopa de cebolla. El queso de cabeza, las prietas, chunchules, interiores que eran reconocidos, por ejemplo, el pateo. Ojalá vuelva luego a ser maches, porque ahí se echa de menos. O sea, el paté de ternera de ellos, el costillar era lo mejor que podía haber. Hoy en día, por ejemplo, mucha gente, la harina tostada, los jóvenes no saben lo que pueden lograr con la harina tostada.
1: Sí, no, y el ulpo.
0: Entonces, pero por ejemplo, ahí también, por ejemplo, volvamos a la cocina peruana, ellos jamás te van a moldear o van a cambiar un ingrediente del ají de gallina, ¿cierto? Mm. El lomo saltado, pero sí nosotros a veces cometemos ese error. Por ejemplo, el completo que en estos momentos a nivel mundial, con la juventud, las tendencias, los influencers, hemos ido variando y afectando. O sea, prefiero que se mejore, por ejemplo, la mayonesa, se le dé más sabor, más énfasis, la palta, rescatar la que es de la región, el tomate limachino, un buen completo. Hay varias panaderías muy buenas con hornos de más de 200 años que están, hacen pan de mesa completo. Entonces, de repente, cuando le metemos... cometemos el error, le metemos papas fritas y cosas, está bien, tendencia nueva, pero mantengamos y defendamos mientras tanto el patrimonio gastronómico de la región. O sea, no alteremos las preparaciones, porque eso también nos juega en la casa, no hay problema. Y lo otro, los restaurantes a jugársela, o sea, tienen que jugársela con las preparaciones. O sea, cuando nosotros vamos a diferentes partes del mundo, siempre encontramos cocina... no es de cocina propia de cada sector, y no es posible que en Valparaíso tengamos cocina más de otros países que nuestra propia cocina.
1: Oye, yo quiero aprovechar este momento para que Felipe pasa para acá, pues Felipe, que él viene muy tímido, y no es nada tímido, pues, pero viene muy tímido, y le vamos a dar la bienvenida. Aquí yo estoy preparando su entrada al set. Tanan, tan, tanan, tan. Felipe, él, preséntanoslo tú mismo, porque yo sé quién es, pero quiero que tú no, porque llegaron juntos, ¿no? Cuéntanos.
0: Sí, no, Felipe en estos momentos es una persona que, bueno, ustedes vieron la explosión en las redes sociales y todo se lo debemos a Felipe. Felipe, grande, Felipe es el encargado de todo el medio comunicacional del evento de Cerro de Sabores, es el encargado de darnos a entender lo que nosotros tenemos que transmitir, y todo lo que se va a mostrar de Cerro Sabores está en mano de él, está encapsulado.
1: Un aplauso para él, por favor, que...
0: Felipe, lo máximo.
2: Me tiró toda la responsabilidad.
1: Te tiran flores, son dos cosas. No. Prepárate.
2: Claro.
1: Hazlo bien y prepárate.
2: Sí, no. Mira, un gusto. Hace poco empezamos a trabajar con Cristian y con los chicos de Cerro de Sabores con el objetivo de poder como visibilizar este encuentro gastronómico, ¿cierto? Muy importante, que sabemos que muchos ya venimos teniendo relación con él desde hace tiempo, por trabajos pasados, siempre uno estaba relacionado ahí con el evento. Y lo importante que quiero rescatar finalmente es como la articulación que se logra con los medios locales, finalmente, porque nosotros venimos del ámbito de las comunicaciones.
1: Cuéntale a la gente que tú también participas.
2: Nosotros en estos momentos trabajamos con Alerta Noticias Valparaíso, también tenemos el proyecto que se llama Casa Podcast, donde hemos estado levantando un estudio profesional de podcast, ofreciéndolo a la comunidad, abriendo los espacios, ¿cierto? Para que porteños, porteñas, ¿cierto? Puedan tener sus programas, puedan contar sus cosas, puedan tener su programa. Y Alerta Noticias, bueno, la gente igual algo lo conocen. Y
1: saludos a Pedro.
2: Saludos a Pedrito. También nos ponemos a disposición de este tipo de eventos. Porque hay que articular la región finalmente.
1: Así partió la conversación, ¿no? Partió con el tema de cómo nos encontramos reconociéndonos primero nosotros.
2: Claro.
1: ¿Cierto? Porque cuando crecemos en conjunto, todos crecemos. Y nos podemos proponer desafíos más grandes para adelante también. Entonces, apostar local. Lo que ustedes están haciendo es filosófico, po. Ustedes están diciendo y estamos diciendo con Cerro de Sabores 2026 que partimos desde Valparaíso, desde la región de Valparaíso, desde las personas de Valparaíso, con todo el acervo cultural, también proyectándolo hacia quienes estamos acá. Y si bien es cierto, va a haber invitados, como tú decías, internacionales y todo eso, aquí la reina va a ser la cocina hecha en la región de Valparaíso, con 8 platos de las capitales provinciales de la región de Valparaíso, que van a destacar, por supuesto, más un montón de cosas más. Y este es el comienzo de mucho. Por lo tanto, quiero que nosotros invitemos a la gente a ser parte de esto.
2: sí, es un ejercicio además de descentralización también.
1: Y de reconocimiento.
2: Y de reconocimiento
1: que nos reconozcamos a nosotros mismos.
2: Pues, porque, por ejemplo, podría ser que se haya quedado solo encerrado en Valparaíso, Viña. Claro. Pero no, pues te abriste a todas las provincias. Pues tenés Putaendo, tenés San Felipe. Entonces.
1: Y la región de Valparaíso
2: es rica,
1: la región más visitada del país por todos los demás. Y entonces, quiero decir, esto no va a ser solo para los porteños. Esto va a poner a Valparaíso y a la región, la va a poner bien arriba, y como lo han hecho ya en otras ocasiones, pero es para que todos lo vengan a disfrutar. Y esta es la primera conversación de muchas que vamos a tener en este poquito menos de un mes que nos queda para que suceda. Entonces yo quiero que ustedes inviten a la gente a participar en la previa, en todo lo que está pasando, donde los van a seguir. Aquí también los van a poder seguir en Ritoque FM y en nuestras redes. Pero lo que se viene para adelante es mágico. Cuéntenle a la gente, por favor, para que la gente se haga parte desde ya de todo esto.
2: O sea, yo decir que están todos y todas súper, súper invitados, invitadas a que puedan participar de este encuentro gastronómico único, ¿cierto?, en la región y en el país, diría yo, porque, bueno, lo que ha comentado Cristian, pues es un ejercicio de memoria, un ejercicio patrimonial, de reconocer nuestras propias raíces, de reconocer nuestras raíces campesinas, ¿cierto? Claro. Y de nuestra gastronomía, haciendo este ejercicio de descentralización, invitando a las provincias a participar con sus platos con memoria y finalmente a hacer resistencia también. Yo quería agregar una cosa también. Vale. El videíto que sacamos de Barrio Puerto. O sea, ¿por qué Barrio Puerto? ¿Por qué ahí, cachai? O sea, es como la importancia de rescatar esos lugares que de repente han estado un poco abandonados por todo lo que ha pasado, ¿cierto? En nuestra ciudad, que siempre ha sido súper golpeada económicamente. Entonces, hacer este ejercicio de reconocer estos territorios que son territorios que están fuera del radar, ¿cierto? También es un ejercicio de memoria y un ejercicio de resistencia. Y yo creo que Cerro de Sabores tiene eso también, pues tiene un poco de esta magia de rescatar nuestras raíces y de rescatar lo patrimonial y de rescatar de dónde venimos finalmente. Así que todos súper, súper invitados, invitadas a que nos sigan a través de las redes sociales también, que sigan a Cerros de Sabores.
1: ¿Qué sería?
2: En arroba Cerros de Sabores, pues arroba Cerros de Sabores en el Instagram. Sigan a Cristian Alba también, Chef Cristian Alba ahí en Instagram también. Búsquennos también en Casa Podcast y en Alerta Noticias. Vamos a estar también compartiendo mucha información sobre esto. Y así como Ritoque, también vamos a estar ese día, esos dos días, vamos a estar ahí transmitiendo en vivo lo que va a estar pasando e invitando a que la gente se acerque, pues para que la gente vea cómo va a estar todo el panorama, las canchas, los juegos para los niños, etcétera, etcétera.
1: Tenemos que llenar y tenemos que ir a pasarlo bien en familia para que nos encontremos. En todas las diferencias, igual nos encontremos en Cerro de Sabores. Querido, por tus palabras, por favor.
0: Como bien dice la palabra y como se llama hoy en día, ya no es un festival, sino que es un encuentro. Se llama Encuentro Gastronómico Cerro de Sabores. Vamos a los datos que va a haber, po.
1: Dale, dale.
0: Vamos a encontrar una gran variedad de food truck, ¿cierto? Vamos a tener parrilleros regionales, vamos a tener cocinería con restaurantes y emprendimientos de jóvenes también que quieren participar, van a encontrar artesanía, es un espacio pet friendly, ¿cierto? Y no se, y recuerden bien que ese día 8 y 9 son los días del niño, de la niñez.
1: Sí,
0: entonces vamos a estar celebrando allá, que lo que hay un espacio infantil gigante y este año le dimos más fuerza al espacio deportivo con una gran cancha con diferentes actividades de handball, taekwondo, futsal, ciertos juegos para niños didácticos, clases magistrales, tenemos cocina de internacional de otros países que van a estar haciendo ahí cajas chinas y diferentes preparaciones. Tenemos el pabellón destino por si alguien quiere ir a algún lugar o conocer o visitar la región completa, conocer los platos de las regiones también. Tenemos un pabellón outdoor de caza y pesca también. Vamos a tener a Casa Humboldt con la demostración de diferentes productos marinos de Laguna Verde, ¿cierto? Así que hay un sinfín de actividades, ir a pasarlo bien, hay estacionamiento, ¿cierto? Hay un gran patio de comida que va a estar a disposición de todos. Tenemos música en vivo también que vamos a estar ahí tocando afuera en el patio, dándole ambiente, así que no queda nada más que invitarlo cordialmente y a disfrutar el Día del Niño, el Día Familiar y, como bien dice, el encuentro, donde nos vamos a sentar en este evento y vamos a estar todo el día pasándolo súper bien por dos días. Así que a recordar, 8 y 9 de agosto, agéndelo inmediatamente, en, ahí anote en el refrigerador. Y vamos anotando y vamos ahí afinando los detalles para ir viendo los programas también que van a ir sucediendo en Ritoque, ¿cierto? En Casa Podcast, que vamos a tener en vivo también unos programas con unos invitados súper divertidos que también los vamos a estar trayendo para acá. Así que vamos a estar ir informando, y yo agradecer a todos los medios comunicacionales que han resaltado este evento, que lo único, la intención que tiene es que volvamos a la mesa y podamos ser unas personas de bien.
1: Por supuesto, Cristian, Felipe, Felipe, Cristian, un aplauso, cerramos esta conversación. Gracias. Solo es el comienzo, aquí se abre para mucho más. Lo que se viene es una banda porteña, ya que hablábamos de sonidos porteños. Esta banda tiene algunos integrantes de otras bandas, pero uno de ellos es Jesús. No ese, no hay que persinarse, no se preocupen. Y la banda se llama Piure, ¿qué le parece? Ya que estábamos hablando de eso.
2: Más su nombre.
1: Esto es Piure, y lo escuchas en Ritoque FM. Al regreso conversamos con el diputado Jaime Baza. No se separen.

0: Seguimos adelante en Ciudad Abierta. A esta hora son las 9 de la mañana y 15 minutos. 9 de la mañana y 15 minutos. Ya estamos registrando todo bien. Les quiero contar que hoy día es un día intenso de muchos movimientos. Recién estábamos con los amigos de Cerro de Sabores, que ya van a seguir también teniendo información aquí en Ritoque FM. Sigan nuestras redes también para que puedan en Ritoque FM, Ritoque FM en Facebook e Instagram, para estar muy, muy atentos. Y a esta hora vamos a aprovechar de preguntarle sobre gastronomía también, ¿no? ¿Por qué no? Al diputado... ¿Cómo es para el diente Jaime Baza? Bienvenido, Jaime, a la conversación.
1: Hola, amigo mío, ¿cómo está? Buenos días.
0: ¿Cómo es para el diente usted?
1: Yo sí, bueno, para el diente. Me gusta comer, lo paso bien comiendo.
0: Lo que pasa es que no sé si estaba escuchando, imagino que es difícil que pueda haber estado escuchando, pero estábamos con los amigos de Cerro de Sabores, que van a estar el 8 y 9 en el TP de Valparaíso, presentando dos grandes jornadas de encuentro gastronómico donde se va a poner en valor la región de Valparaíso. Desde ya te dejamos invitados para que pases por la mesa de Ritoque FM para conversar, para dialogar, justamente en esa jornada donde vamos a estar ahí también.
1: Mira, me parece excelente. Cacha que durante la campaña electoral el año pasado, uno de los temas que más trabajamos con el equipo fue precisamente el potencial que tiene la región, no solamente nuestra ciudad de Valparaíso, en torno a las industrias creativas. Esa dimensión de la economía productiva se vincula principalmente con los aspectos culturales que más han destacado en nuestra región. Por ejemplo, la gastronomía, pero también la poesía, la literatura en general, el arte, la música. Y es donde nuestra región tiene uno de los de las fortalezas más, creo yo, características de su identidad. Pensando, por ejemplo, en los poetas, pensando en Concón como capital gastronómica, pensando en lo que está pasando en los barrios de Viña del Mar y Valparaíso. Y ese es un factor muy, muy importante de desarrollo, porque genera movilidad circular en la economía local, genera empleo joven, por regla general, y sobre todo empleo local. Entonces es un clúster, como le llaman ahora.
0: Sí, claro, un círculo virtuoso.
1: Muy significativo.
0: Totalmente, aquí se pueden crear muchas cosas. Y bueno, aquí también está la plataforma, así es que ahí sería bueno que ahí yo le cuente más en la personal para que participes también de lo que viene en los próximos días. Ya sabemos, vamos a comer bueno en todo caso. Oiga, quiero que hablemos un poco de lo que está pasando en el país. Al final quiero que me dé algunos consejos para la gente. Porque se vienen lluvias intensas en el país completo y la región va a estar en eso, en los próximos días y horas. Es importante que usted también nos dé quizá alguna información sobre temas de seguridad y todo aquello. Pero le quiero preguntar sobre lo que está pasando en el país, ¿no? Está pasando que hay una mega reforma en camino, hay una ruptura muy fuerte dentro de los diálogos, en todos los bloques, o sea, digamos, la derecha con la derecha, hay también ahí una situación bien compleja en la izquierda, no hay vínculo, hay algunos que se allegan y después salen. Pero usted ha presentado que el presentar suma urgencia a esta mega reforma hace exponer esta posibilidad a un fracaso constitucional. ¿Siente usted o ha visto que hay vicios de la tramitación de este proyecto?
1: Sí, mira, lo venimos afirmando desde el principio. Aquí hay un proyecto que de alguna manera ha sido impuesto por el gobierno, o sea, se impuso una agenda prácticamente sin diálogo, donde se obligó tanto al oficialismo, ¿verdad?, a las distintas derechas, como a la oposición, a concurrir en una conversación que bueno, lo hemos calificado como una especie de portonazo, ¿verdad?, porque es una agenda tributaria, de reforma tributaria, que busca bajarle el impuesto a los más ricos, pero al mismo tiempo con recortes en servicios sociales. Entonces se genera una verdadera transferencia de riqueza desde los más ricos del país, o sea, al revés, desde los más pobres, desde los trabajadores hacia los más ricos. Y eso evidentemente atenta contra la Constitución, no solamente porque es notoriamente injusto, ¿verdad?, y desproporcionado, porque no establece tributos progresivos, sino que más bien regresivos, sino porque además hay una serie de problemas que están vinculados con la regulación constitucional del régimen tributario y con la regulación constitucional de la protección del medio ambiente. Entonces, hemos estado trabajando bien intensamente en la oposición para poder identificar de la mejor forma posible estos argumentos y así poder hacerlos valer prontamente en el Tribunal Constitucional. Pero claro, lo que dices tú es muy cierto. Se ha empujado una agenda tan a lo loco que se están tensionando todas las relaciones políticas en los distintos sectores, tanto de gobierno como de oposición.
0: Usted ha puesto en tela de juicio no solo el fondo, sino que la forma. Y a mí me parece muy importante porque en nuestra historia de Chile, por ejemplo la del siglo XX, ha habido muchos problemas con la forma que luego se terminan convirtiendo en el fondo, ¿no? Porque claro, se parte como corriendo la cerca y en un momento la cerca quedó tan corrida que una o dos generaciones después nadie se acuerda el origen de todo esto. Entonces quiero preguntarle sobre el problema de forma que hay. Usted plantea ahí el tema de hacer esto a la rápida, pero también hacerlo sin diálogo. ¿Cómo ha evaluado esto usted también?
1: Claro, por ejemplo, en la Comisión de Hacienda de la Cámara de Diputados, hace algunas semanas atrás, se aprobaron varios artículos muy importantes sin siquiera posibilidad de diálogo. El presidente de la comisión, que es del Partido Republicano, cerró el debate y obligó a votar pasada la medianoche. O sea, entre las 12 de la noche y las 3, 4 de la mañana, estuvieron votando sin debate un montón de artículos que van a generar efectos permanentes en la convivencia social. Y han pasado cosas de ese estilo, ¿verdad? O sea, la misma idea de tener un proyecto de ley misceláneo, o sea, con muchas ideas dentro, con muchos proyectos de ley dentro, atenta también contra la estructura del sistema de fuentes del derecho constitucional. Yo sé que esto puede parecer un poco árido, un poco técnico, pero el sistema de fuentes, las normas del derecho constitucional, los procedimientos a partir de los cuales se regula el trabajo legislativo cumplen una función súper importante para garantizar que todos los diputados y diputadas parlamentarios puedan participar en igualdad de condiciones, porque representamos al pueblo. Entonces es importante que efectivamente todos participemos en igualdad de condiciones. Pero cuando esas reglas se vulneran, se doblan, se suspende parcialmente su aplicación, lo que se está afectando es la representación de la voluntad popular, precisamente por aquellas diputadas y diputados que no son oficialismo, ¿verdad? Entonces, claro, son cuestiones de forma que uno podría decir, bueno, pero no importa, se arregla sobre la marcha, pero que lamentablemente dan cuenta de un problema de fondo que yo creo que es el menosprecio por la democracia, el menosprecio por los límites que supone incluso la propia Constitución del 80, y un poco lo que vamos a llevar al Tribunal Constitucional.
0: Ya, eso me parece importante, porque aquí la izquierda ha venido planteando ya abiertamente que van a ir al Tribunal Constitucional. ¿Hay alguna posibilidad de salvar esta mega reforma en función del diálogo o ustedes ven que es imposible ya a esta altura? Porque, digámoslo, sería bueno que usted nos recuerde un poco, estamos conversando con el diputado Jaime Baza, ¿cuáles son los timings legislativos que tenemos? Porque esto ya está a la vuelta de la esquina, o sea, ni siquiera a la vuelta de la esquina, ahí mismo, la votación.
1: Bueno, efectivamente, esto está terminando. El Senado, la Cámara, la Comisión de Hacienda del Senado debiera terminar de votar hoy día y probablemente esto pase a la sala del Senado mañana y una vez que se apruebe en la sala del Senado, el proyecto tiene que volver a la Cámara de Diputados para que la Cámara vote las modificaciones que introdujo el Senado. Uh-huh. Entonces, efectivamente, esta tramitación legislativa podría terminar la próxima semana. Y ahí se abre un plazo bien estrecho, sí, claro, para presentar un requerimiento al Tribunal Constitucional, para que eventualmente pueda pronunciarse sobre los problemas de constitucionalidad que tiene. Pero claro, esto ha ido avanzando muy, muy rápido, no solo en términos de rapidez propiamente tal, sino que yo diría que incluso en términos de poca seriedad, de poco rigor, un poco ha avanzado un poco a lo loco, a la carrera. Y claro, se abre un escenario muy parecido al que se abrió, por ejemplo, con Escuela Protegida, que era un proyecto de ley que atentaba gravemente contra los derechos de los niños, autorizaba, por ejemplo, a la policía a revisar las mochilas, claro, de los escolares sin límite de edad. O sea, formalmente podrían haber revisado las mochilas de los niños de jardín infantil o de primero básico. Entonces, y eso se cayó en el Tribunal Constitucional. Y lo mismo pasó con la acusación constitucional al ex ministro Grau. Entonces, hablando efectivamente de un gobierno que se está acostumbrando a hacer las cosas un poco a la carrera, un poco a la rápida, sin reflexión suficiente, sin diálogo. Y claro, si el gobierno no chanta un poco la moto, no para, no pone el freno de mano, no le saca la urgencia al proyecto, se arriesga efectivamente a que esto se vuelva a caer, como ya se han caído las otras dos cuestiones previamente.
0: Diputado, le hago una pregunta muy sincera. ¿Este es un problema solo ideológico? ¿Es un problema mixto? Me refiero a que si el gobierno hubiese llegado con un ánimo de diálogo, si no hubiese llegado a imponer, según su perspectiva, claro, ¿hubiese habido una posibilidad de dialogar, o esto es un problema de base donde no siente usted que no se puede conversar con el que está al frente y que piensa diametralmente puesto usted?
1: Mira, es una buena pregunta. Yo honestamente tengo la impresión de que aquí lo que faltó fue un trabajo prelegislativo, porque la conversación de fondo es una conversación necesaria, pero la conversación de fondo no es si el impuesto a las empresas tiene que ser del 25 o del 27%. La pregunta de fondo no es si los dueños de las empresas tienen que pagar impuestos o no. Yo creo que la pregunta de fondo es ¿por qué la economía chilena cayó hace tanto tiempo en una situación de estancamiento y de mediocridad? Esa es la pregunta de fondo. Y en esa pregunta, efectivamente, los distintos sectores políticos tienen distintas lecturas. Y esa es la conversación que falta. Pues yo podría decir, por ejemplo, que efectivamente que estemos llegando al 10% de desempleo es un problema estructural de la economía, porque la economía no está generando más empleos. Pero si miramos nuestra matriz productiva, el país está produciendo básicamente lo mismo que producíamos desde el salitre. Entonces pasamos del salitre al cobre y ahora se viene el litio. Pero ese conocimiento que hemos adquirido en la explotación de recursos minerales no lo hemos proyectado a otra industria. Y yo creo que esa conversación es clave, porque países que hace 60 años eran como Chile, porque tenían un Producto Interno Bruto más bajo que el chileno, como Suecia, como Noruega, como Dinamarca, como Singapur, hoy día son países súper desarrollados, como Corea del Sur. Son países súper desarrollados. Y empezaron haciendo básicamente lo mismo que hacíamos nosotros. El mejor caso es el ejemplo sueco, ¿verdad? Que empezaron cortando árboles y vendiendo madera, claro, y terminaron fabricando teléfonos celulares. Porque trasladaron la experiencia y el conocimiento que tenían cortando árboles a las demandas de la comunicación tecnológica de la década de los 90 o de los 80. Ese salto es el salto que le falta a Chile. La única forma de que podamos avanzar correctamente en ese diálogo izquierda y derecha es que nos sentemos a conversar respecto de los problemas de fondo. Lamentablemente, este gobierno
2: nos pone la pistola al pecho y nos dice: o le bajamos el impuesto a los súper ricos, o estás en contra del crecimiento y en contra del empleo. Y ese no es el problema. Y lamentablemente pasó lo mismo en el gobierno anterior. ¿Y cuál es la solución? Endeudamiento.
0: Entonces, sí, porque hay porque como usted lo dice,
2: el problema de fondo, vamos a seguir en las mismas condiciones.
0: Hay un problema estructural y yo creo que tenemos que sentarnos a dialogar como país acerca de cómo proyectamos los próximos 50, 100 años del país. Y alguien dirá que es mucho tiempo, que en el pensamiento a corto plazo es que no lo vamos a vivir nosotros. Es que estamos demasiado egoístas, pues, diputado. No estamos pensando en que 100 años más ninguno de nosotros va a estar acá, pero va a haber otros chilenos, pues. Y no nos estamos proyectando. Que...
2: Ah, perdona.
0: No, perdón. Sí. Es que me enojé.
2: Piensa que Chuquicamata. Es que es para enojarse, po.
0: Sí, po.
2: Es para enojarse porque al final efectivamente la lectura, la visión de corto plazo de nuestra clase política, de la cual yo formo parte, no me quiero hacer el loco, le impide al país pensar en grande y desplegar sus alas y volar. Y mira, piensa que Chuquicamata... se descubre como yacimiento el año 1917. Esa gente, esos trabajadores, los gobernantes de esa época, nunca se imaginaron que el cobre iba a ser el sueldo de Chile.
0: Claro.
2: Nunca se lo imaginaron. Y sin embargo, si ellos no hubieran hecho lo que hicieron hace ya más de 10 años, el siglo XX chileno habría sido muy pobre, sí, muy mediocre. Y sin embargo, gracias a eso, tuvimos un gran proceso de industrialización durante la década del 40, 50 y 60. Hemos podido financiar, bueno, varias cosas.
0: Pero hubo un gran momento de crecimiento. Porque Chile ha sido siempre, yo creo que como muchas personas, ha visto en la crisis una oportunidad, porque Chile fue el país más golpeado de la crisis del 29 en el mundo. Después claro. Tiene un tremendo terremoto y aparece la Corfo, que es una institución que se piensa desde el Estado con Pedro Aguirre Cerda. Y ahí aparece la industrialización por sustitución de importaciones, porque el país, claro, porque el país lo necesitaba primero que todo y porque ve una oportunidad. Luego se da cuenta que a lo mejor era más caro que comprar. Y así este proceso que hemos vivido. Pero lo que hubo al final fue un proceso de darse cuenta que hay una oportunidad. Y yo creo que hoy día ese es el gran problema, diputado, que las oportunidades son demasiado a corto plazo, no porque no haya oportunidades, sino porque no se quiere mirar a largo plazo.
2: Claro, yo por eso pensaba en Chuquicamata,
0: sí, ¿verdad? Porque
2: necesitamos políticos hoy día, autoridades, comprometidas, no con las elecciones que hay el año 2029, sino que comprometidos con el desarrollo del país durante el siglo XXI, durante el siglo XXII.
0: Claro.
2: Esa lectura, yo lamentablemente la echo de menos. Echo de menos políticos y políticas de la altura. Tú nombrabas a Pedro Aguirre Cerda, pero pensemos en José Victorino Lastarria, Francisco Bilbao, claro, en grandes soñadores que pensaron el país en grande. Sí. Incluso Jaime Guzmán o Salvador Allende. ¿Verdad? Hombres del siglo XX que tenían un concepto de país que iba mucho más allá de las elecciones. Y yo eso echo de menos, y yo creo que eso se ve muy, muy palpable, muy, muy concretado en la forma en la que el gobierno de José Antonio Kast está llevando adelante su agenda legislativa. ¿Verdad? Porque no está pensando en grande, está pensando en imponer su agenda ideológica, en su lectura del problema estructural chileno, que a su juicio el problema estructural chileno solo son los altos impuestos y nada más, y por lo tanto lo único que está haciendo, lo único que está dispuesto a hacer es bajar impuestos. Pero fíjate que en esta conversación no hemos hablado ni una sola vez a propósito de inversión pública.
0: Bueno,
2: ¿cuál va a ser el rol del Estado en la reactivación de la economía? Claro. Sí. Vamos a tener una gran agenda de inversión en infraestructura, por ejemplo, la infraestructura. Lo sabemos, la construcción es uno de los pilares del desarrollo económico en un país como el nuestro. ¿Qué rol va a tener el Estado en la inversión pública de infraestructura? ¿Va a construir nuevas carreteras? ¿Va a construir nuevos hospitales? ¿Va a construir nuevas escuelas? ¿Líneas férreas? ¿Qué nos va a proponer? Tipo, y no hemos escuchado ni una sola palabra sobre eso.
0: Que si entra plata, que se gaste bien, y que se gaste para todo. Eso es necesario. Oiga, diputado, se nos va el tiempo, pero yo tengo un par de preguntas todavía que hacerle. Lanzó un libro, La Constituyente. Sí. ¿Primer libro, cuarto libro, tercer libro?
2: Bueno, yo soy académico, sí que he publicado varios libros, claro, debe ser como el décimo, yo creo.
0: Pero más para el mundo académico, ¿no?
2: Sí, sí, mira, publiqué efectivamente la Constituyente hace un mes o por ahí salió, uh-huh. Hemos hecho ya algunas presentaciones. Y es un libro que busca primero mostrar desde dentro qué fue lo que ocurrió en la Convención Constitucional, uh-huh. Y sobre todo hacer un ejercicio que busque conectar esa experiencia con las otras experiencias que el pueblo de Chile ha tenido a lo largo de sus 200 años de historia. Entonces, claro, es un texto que no busca reivindicar el trabajo de la Convención como si hubiese sido perfecto, porque claramente no lo fue y no lo puede ser. No busca reivindicar el contenido de la propuesta de nueva Constitución como un contenido perfecto, porque es imposible que sea perfecto, pero sí hay una experiencia política de una Convención que tuvo una forma de representación bastante inédita en la historia de Chile, porque fue paritaria, porque se sentaron en una misma mesa representantes de los pueblos originarios que habitan en el país, y sobre todo porque tuvo una representación en términos de clase social bastante diversa. Yo creo que nunca hemos visto esa diversidad social, esa diversidad de clase en la Cámara de Diputados o en el Senado. Yo creo que esa experiencia de construcción de una voluntad colectiva que es importante rescatar, sí. Más allá de que la propuesta de nueva Constitución haya sido rechazada. Entonces, claro, el ejercicio del libro, un poco el objetivo del libro es reflexionar en torno a esa experiencia, ¿verdad? E invitar a que reflexionemos colectivamente, ojalá, sin caer en la caricatura o en la etiqueta fácil de quienes llamaron a votar rechazo.
0: ¿Es un libro para que lea cualquier persona? ¿Es un libro más académico? ¿Cómo lo catalogaría?
2: No, es un libro que está escrito en un tono abierto, ameno, es fácil de leer. No es un texto académico, a pesar de que hay reflexiones académicas vinculadas al derecho constitucional, pero no es un libro académico, un libro que efectivamente está pensado para que pueda ser leído con facilidad, una lectura más bien ágil.
0: Es importante que hagamos las reflexiones a 4 años de este ejercicio que se hizo, producto justamente es que en la historia los devenires nunca vienen porque sí. Entonces es importante verlo, sí, y analizarlo también en su justa dimensión, porque los apasionamientos también van permitiendo abrir la cabeza tanto para los de lado y lado, ¿no? En torno a lo que sucede, hacer también las reflexiones para ver cómo lo hacemos en un tiempo más para seguir adelante con estos u otros procesos. Y muy necesario poder... ¿Dónde lo podemos encontrar? ¿Dónde lo podemos leer? ¿Está en digital? Mira,
2: Sí, la editorial que lo sacó es una editorial porteña, local, a propósito de la importancia de fortalecer la economía local, bueno, y la economía circular. Claro. Se llama Voces Opuestas. Está disponible en su página web para comprar físicamente y también en algunas librerías de acá de Viña del Mar, Valparaíso, y también Santiago y Conce.
0: Ya, perfecto, perfecto. Bueno, Me parece genial. ¿Sería bueno que va a hacer algún lanzamiento? ¿Ya lo hizo?
2: Sí, hicimos uno en Santiago hace algunas semanas atrás y vamos a hacer pronto uno en la Escuela de Derecho de la Universidad del Paraíso. Parece que ahora en agosto.
0: No avisa, para poder publicarlo y poder apoyar también desde allí a nuestro columnista de Radio Rito, que es don Jaime Baza. Oiga, no puedo pasar por acá sin preguntarle dos cosas. Hay una cuenta pública del Congreso. Hay gente que dice, ¡otra cuenta pública! Esto es el miércoles. Sí, claro, mañana, y lo que la gente quizás más va a sentir van a ser los cortes de tránsito y los desvíos. Esta es la cuenta pública del Congreso, ¿cierto? Y es su primera cuenta pública del Congreso siendo usted diputado. Lo que la gente quizás más va a sentir son los cortes de tránsito que van a ser en perímetro amplio entre las 7 de la mañana y las 3 de la tarde aproximadamente, porque ya daremos más información sobre eso. Pero eso, su temperatura sobre lo que significa ser parte de una primera cuenta pública.
2: Claro, esta es la cuenta pública que los presidentes de las cámaras rinden al país. Asiste el presidente de la República, pero no es una cuenta del presidente.
0: Claro.
2: Y nada, a mí me parece importante este tipo de ejercicios, que son ejercicios muy, muy republicanos, muy democráticos. Mm. Y claro, entiendo que generan un cierto desorden en la ciudad, sobre todo que nos estamos preparando, ¿verdad?, para una semana muy, muy lluviosa. Mm. Pero es importante que las autoridades hagan este ejercicio de dar cuenta, ¿cierto? Mm. De dar la cara, de dar explicaciones, de señalar lo que se ha hecho, lo que falta, porque es un poco parte de lo que conversábamos hace un rato, ¿verdad? Es muy difícil levantar la mirada y ver el país con perspectiva de futuro, si realmente qué es lo que está pasando en el presente, qué es lo que se ha hecho, qué es lo que falta. Entonces me parece que son ejercicios bien necesarios para poder pensar el país a largo plazo.
0: Y para los que amamos la historia también, estos documentos son la historia también. Quedan para... Sí. Para la posteridad, hay de toda la época de nuestro país y de otros países también, y uno puede ver fotografías interesantes de lo que se vivió. Diputado, antes de dejarlo ir a seguir trabajando, quiero preguntarle sobre lo que va a pasar con este frente, este río de agua que va a caer en la región de Valparaíso. Datos duros, datos importantes, donde la gente puede estar conectado, si tiene algún problema se puede comunicar con usted a través de redes sociales, cuéntenos.
2: Sí, lo primero yo creo que es hacer un llamado a la ciudadanía, no solo a la calma, porque no sabemos realmente cuánto va a llover, hay ciertos pronósticos, pero no hay certeza, por cierto, y pedirle que se informe

0: arma pública. Entonces, para no caer en esos escenarios, es fundamental informarse por canales oficiales. Entonces, que la ciudadanía esté escuchando las radios, que tienden a replicar la información que levantan las alcaldías, y si hay duda, antes de generar alarma, yo creo que es fundamental visitar las redes sociales de las autoridades, principalmente las redes de las alcaldías. Yo creo que los alcaldes y alcaldesas van a ser quienes puedan tener el pulso, ¿verdad?, de lo que está ocurriendo, porque son los que tienen efectivamente competencias operativas, ¿verdad? Y tratar de no reproducir discursos o alarmas, ¿verdad?, que puedan ser eventualmente falsas o que no sean suficientemente precisas. Y bueno, lo que se ha dicho, guardar un poco de agua, porque es probable que se corte el agua si es que llueve mucho, por la turbiedad, ¿verdad?, del agua potable. Sí. Juntar un poco de agua y comprar velas.
1: Es muy importante. Sí. Oiga, diputado, sí, le agradecemos. Cuídese en estos días, que tenga una buena jornada. Corta, sí. En 3 segundos, diputado, ¿quién gana el mundial?
0: Yo creo que Francia.
1: Opa, sí, estamos ahí. Yo pienso que...
0: Estamos ahí.
1: Está acuático esto. Un éxito grande, el diputado diputado Jaime Baza con nosotros. Pero hablé de usted con él el otro día, no se preocupe. Me dijo, somos muy amigos, sí me dijo. Un abrazo grande, diputado.
0: Ya, amigo mío, un abrazo, muchas gracias. Chao.

Han sonado solo canciones que ustedes han pedido. Ya les doy quiénes son los que los pidieron. Aquí suena Wasted Years, Iron Maiden, English, British.

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Oye, que ha estado intenso el capítulo de hoy. Son las 10 de la mañana con 6 minutos de este 14 de julio. Vamos a leer mensajes. Ya viene Disco Eterno Express con don Francesco Álvarez, que ya está entrando en la reunión. Leer mensajes, toqué varias canciones que ya habían pedido, así es que ahora voy a leer. Bueno, Mauricio Mardones dice: buenos días, Marambito. Distinguido alcalde, a Nicolás y a los amigos de la comunidad de Ritoquera, viendo el mejor matinal de Chile, muchas gracias. Para hoy me voy con Judas Priest Hot Rocker, que la escuchábamos. Saludos a todos los ritoqueros de corazón desde un gris Maipú City. Buena jornada y larga vida al rock. Larga vida, querido. Te abrazamos, solo el temita. Lucas Varas, ¿qué tal, Panchín? Dice: voy a pedir para la temática a Los Redondos con Preso en mi Ciudad, que también la oíamos. Los cuatro equipos son muy buenos. Va a estar muy peleada esta final. Un abrazo enorme. Vamos a ver hoy día a las 3. Parte de eso también. Alex RL dice: saludos, Radio Ritoque. Me anoto con Inglaterra y la banda 10 Years After y su tema I'd Love to Change the World. Que tengan un gran martes. Recuerden que mañana no hay ciudad abierta porque estamos en médico. Todo bien, solo de rutina. No sé, para los que se puedan alarmar, no, esta vez no es. No es para alejarnos unos buenos días, sino que solo para acompañarnos, para que ustedes sepan que vamos a estar un bueno, y el feriado, por supuesto, que también nos va a tener un poquito lejos, pero todo bien, todo bien. Todo bien. Déjeme buscar por aquí. Deme usted un segundo.

poner en cámara, que no estaba en cámara. Ay, ay, ay, Macaré. Más mensajes llegan hoy. Más mensajes llegan hoy. ¿A dónde estoy? ¿A dónde estoy? Aquí estoy, ya, voy para acá. Dice así: Torres de Alejandro. Buenos días, maestro de maestros. La puso difícil, pero no imposible. Entre Wasted Years de la Doncella de Hierro y Silvera de los Brutales Gojira, ahí se la dejo. Abrazos totales. Grande amigo. Claro, porque hoy día estamos pidiendo canciones de los países semifinalistas. José González no se quiso perder ni una y dijo, y me encanta, dice: buen día. Por Francia, Sortilege. Por España, Barón Rojo. Por Inglaterra, Saxon. Por Argentina, Riff. Tema a elección. Saludos, muy bien. Está bueno, está bueno. Barón Rojo podríamos poner ahí después. Mire que no nos han pedido nada de España. Excepto Nicolás, que había hecho alguna mención por ahí de los héroes del silencio. Freddy Espinosa, hola, buen día. Hoy por Escape y la canción Consumo Gusto. Un abrazo, chiquillos, y un gran día. Muchas gracias, muchas gracias, muchas gracias. Vamos a la música. Ah, no, me queda un mensaje más y ya nos pasamos por... para una cancioncita y abrimos la cámara para don Francesco, que ya está, lo veo ahí con un semblante maravilloso.

Elliot Correa dice: buenos días, ritoqueros. Para hoy pido Sin Documentos, de la banda argentino-española. Ah, claro, ahí podría estar armando la final, Argentina-España, ¿por qué no? De los Rodríguez, y que nunca muera el rock and roll. Vamos a la música. Y al regreso, Don Francesco nos inunda con gran contenido. Hoy día volvemos a los United States para hablar de Stax Records de una forma que solo Francesco nos puede contar. 10 years after, I love to change the world. Cambiamos el mundo, amigos.

0: Estamos listos, estamos dispuestos.
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0: Señoras y señores, ya son las 10 de la mañana y 15 minutos. Así se ve Valparaíso a esta hora. Y así se ve Viña del Mar desde la casa estudio de don Francesco Álvarez. Bienvenido, ¿cómo le va, don Francesco?
2: Muy bien, señor Marambio, ¿cómo está usted?
0: Estoy contento de recibirlo. Retorno súper alto, chuta. ¿Y sí, ahora?
2: No sé si se puede hacer algo, si no...
0: ¿Ahí se puede?
2: Le damos un poquito para más adelante nomás,
0: ahí,
2: no hay
0: ahí problema. Está, ¿se escucha algo?
2: A ver ahí.
0: No, sí, no, es que es lo que tengo, no tengo más...
2: Ah, no, mejor súbele porque te escucho bajo.
0: ¿Ahora?
2: Ahora bien.
0: Ya, muy bien.
2: Muchas gracias.
0: Ay, ay, ay. Parto al tiro preguntándole a don Francesco, porque tengo la pregunta del día y quiero que sea rápido. No porque lo quiera apurar, sino porque quiero que sea lo primero que se le viene a la cabeza. Lo primero.
2: ¿Ya?
0: La pregunta dice, ya entramos en tierra derecha para definir el campeón del Mundial de Fútbol 2026. Usted ha seguido de cerca todo.
2: Sí, por supuesto que sí.
0: Cuatro selecciones.
2: Con el equipo FIFA Fantasy.
0: Sí. Cuatro selecciones. Francia, España, Argentina, Inglaterra. Y todas se juegan el paso a la final en dos semifinales de infarto, hoy y mañana. En Ciudad Abierta nos sumamos a la fiebre mundialera pidiéndote canciones de los países semifinalistas. Es que yo voy a ser rápido. Bolas calientes. Inglaterra.
2: Inglaterra. Caravan.
0: Messi. Perdón, Argentina.
2: Alas.
0: Alas. Mbappé, Francia.
2: Trust.
0: Cucurella, o sea, de España.
2: España. No es la Viña Mal, Cucurella.
0: No, ya, Cucurella. Cucurella.
2: Sí. Ya, muy bien. Varón Rojo.
0: Varón Rojo. No, porque algo tiene que primar mis gustos. Me cae bien Cucurella.
2: Ya, muy bien.
0: Muy bien.
2: El que llega al Real Madrid ahora.
0: Que se va al Real Madrid. ¿Dónde estaba jugando él?
2: Chelsea.
0: Al Chelsea.
2: Hablando de Inglaterra.
0: Muy bien.
2: Nosotros nos vamos a Estados Unidos, pero vamos a hablar de Inglaterra también.
0: Por supuesto, por supuesto.
2: Sí, corresponde.
0: Ay, ay, ay. ¿De qué viene el programa de hoy, amigo mío?
2: El día de hoy, mi estimado Marambito, es un programa hermano del disco Eterno Express de la semana pasada.
0: Ah, a ver, cuéntame.
2: Que recordemos, fue con el sello Motown.
0: Oh, sí.
2: Covers de artistas famosos o no tan famosos. Al sello Motown. Y esta semana es el sello rival.
0: Ah.
2: Que es Stax. Que también tenía sus figuras. Yo creo que los más importantes serían Otis Redding, Rufus Thomas, Eddie Floyd, Albert King
0: y
2: Sam and Dave.
0: Y Isaac Hayes.
2: Oh.
0: Pero por Dios, ¿cómo me lo dejó afuera?
2: Isaac Hayes. Claro,
0: chef.
2: Y claro, chef. Y va, de hecho, va a aparecer por acá Isaac Hayes en el programa del día de hoy. Y sabes que también está la figura de los covers que hacían mismos artistas de Soul Stax, que era un sello principalmente de Soul, fundado en 1961 de Rhythm and Blues.
0: Claro,
2: duró hasta 1975. No le fue tan bien como a Motown, pero el sonido de Stax, que también quería nombrar a Booker T and the MGs, por ejemplo.
0: Sí, claro.
2: Muy importante banda. Steve Cropper, segundo mejor guitarrista de la historia, según la Rolling Stone.
0: Mire.
2: Era el guitarrista de la casa de Stax.
0: Él.
2: Que tenía guitarra. Un teatro. Compraron un teatro para grabar. Tiene toda una mística porque está enfrente al motel Lorraine. Donde fue asesinado Martin Luther King. Hoy el Museo de los Derechos Civiles de Estados Unidos.
0: Claro que sí.
2: Y también el teatro donde está Stax es justamente un museo.
0: Imagínese. Así trascendió.
2: De la música.
0: Así trascendió.
2: Todo en Memphis, Tennessee.
0: Sí, Tennessee. Memphis.
2: Yeah.
0: Cerca de Idaho.
2: cerca de Idaho.
0: lejos de Wisconsin.
2: Es
0: súper
2: bonito el viaje, porque lo otro que quiero decir es que Stax, Motown era un sonido brillante, diseñado mucho para tener éxito comercial.
0: Claro.
2: Y eran buenísimos en eso. Claro. Recordemos un poco Stevie Wonder, por ejemplo, claro, los Jackson 5. Podríamos mencionar también a Marvin Gaye.
0: Claro.
2: Y tenían excelentes compositores de Supremes con Diana Ross. Bueno. Y Stax era un sonido más machacón que le gustó más a los rockeros. Y se va a notar en esta selección del día de hoy. Está el blues también presente.
0: Entremos.
2: Ellos tenían, digamos, distintos géneros, abarcaban más que Motown.
0: Claro.
2: Y es, fíjense mucho en la base rítmica, bajo, batería, que es muy machacón, inspiró mucho a artistas, por ejemplo, como Jimi Hendrix.
0: Mira, abrimos al tiro.
2: Nos vamos a 1965.
0: Con La Bandera.
2: Y acá, este es uno de los casos donde el cover supera el original, en mi opinión, pero vamos con el original. En 1965, Otis Redding graba este sencillo, Respect. Todo lo que pido es respeto, señor. Escuchemos.
0: Escuchemos con respeto.
2: Sí.
0: Buena canción. Pero no contaban.
2: No contaban con que en 1967, para ser lanzado en 1968, se hace una versión donde Aretha Franklin, que toca el piano en esta versión, repasa en esta canción y dice, bueno, arreglémosla un poquito. Es un cover. Esa es la versión de Otis Redding. Pero Aretha definitivamente la lleva a otro nivel. También le cambia el género.
0: Claro.
2: En la de Otis Redding le cantan a él. En la de Aretha Franklin le cantan a ella.
0: Y además se vuelve una de las canciones,
2: ¿sí?,
0: más representativas de los derechos de la mujer.
2: Segunda ola de feminismo le llaman el momento histórico.
0: Claro.
2: Para sobre todo principios de los 70.
0: Sí, claro.
2: Es un himno respect de la Aretha. Escuchemos un poquito.
0: Qué grande Aretha.
2: Más encima se cambió de estudio, porque el marido, que era el manager, no le gustó, se agarró con el dueño del estudio.
0: Ah, no me diga.
2: Se fueron a Nueva York.
0: Mire.
2: Y en Nueva York surge la magia.
0: Bueno, esto es sello Atlántico, o sea, es el sello que apoyó a Stax, ¿por cierto?
2: Claro, que se quedó con el catálogo del 68 para atrás. Al principio comenzó con los derechos de distribución. Ya cuando Stax quiebra, Atlantic se queda con el catálogo Stax, como te decía, del 68 para atrás, que es el catálogo más clásico del sello, que duró hasta el 75 nomás. Nosotros cuando hicimos Wastax en Disco Eterno el domingo a las 21 horas, lo pueden escuchar. Ahí fue donde nosotros algo tocamos de Isaac Hayes, se llama el Woodstock Negro. O sea, también es importante decirlo, porque lo organiza Stax en Los Angeles Coliseum, 70.000 personas para escuchar música negra
0: y humor, soul, blues y todo.
2: Eso, claro, con humor, con sí, predicadores.
0: Sí, claro.
2: Jesse Jackson. Claro, así que esa es la Aretha. Está muy bueno.
0: Qué grande estos tipos, por Dios. No te puede caer sí. mal Sam and Dave.
2: No. Como tenerle mal a Alf.
0: Es verdad.
2: ¿Quién le tiene mal a Alf? And I thank you.
0: What you need, what you need.
2: Honderísima. Último single para Stax.
0: Mire.
2: Antes de irse a Atlantic, muchos artistas de Stax firmaron con Atlantic después.
0: Sí, era como la pasantía.
2: Claro. Y de hecho ya muchos discos de Atlantic se estaban grabando en el sello Stax con la banda de Stax, que era Booker T and the MGs normalmente, sino los Bar Keys, que también los tuvimos en Disco Eterno. Todos esos contenidos los pueden ver, yo los subo permanentemente a mis redes para que, si me quieren seguir humildemente, gracias a todos los seguidores que han llegado en Instagram, @FrancescoAlvarezF.
0: Esto es I Thank You de Sam and Dave, y una versión que me encanta, don Francesco, debo decirle.
2: 68 que... era la primera, y ahora nos vamos al 79.
0: Pucha que me gusta esta versión.
2: Abre el álbum de Huello.
0: Como decían antes, los ZZ Top.
2: ZZ Top, claro, ZZ Top. Más gente también. Así en esta versión, ¿eh? Es muy hondera.
0: Yo creo que tiene una gracia porque le agarra el soulcillo, pero más arenoso de los amigos de ZZ Top. Pero tiene ese grupcillo.
2: Sí, pues tiene esa. Es que ellos lo encapsulan más en el blues, te diría yo.
0: Claro.
2: Con toques de rock. Pero después, cuando agarra, sobre todo en la parte del solo de guitarra de Billy Gibbons, ahí ya se va más al lado del rock. Y para abrir un disco de una versión, yo creo que es una opción más que una versión bien osada.
0: Arriesgado los sobre todo, barbones.
2: Cierto, conociendo catálogos y todo, que ya acá viene Chips on Glasses en este disco, por ejemplo. Te digo, antes habían sido famosos ya con Touch.
0: Claro.
2: Entonces quizás la gente esperaba más hard rock de ZZ Top, a eso me refiero. Y ¿qué? Salen con este cover Sam and Dave.
0: Una declaración de principio. Y
2: sí, tuvo cierta rotación, pues sí.
0: ¿A quién retoque suena?
2: ¿Cómo, Marambito?
0: Una declaración de principio. Sí, también suena. También suena aquí en la ritual. Muy bueno. Sí, de Huello, de los ZZ Top. Mira. Pero mire cuánto groove, Francesco, inmediatamente se mueve completo.
2: Claro.
0: Check your booty.
2: No tenías que amarme como me amaste. Así que te lo agradezco. Mira qué letra.
0: Pero más no, lindo. Puro romance.
2: Caballero Sam and Dave.
0: Volvemos al grande.
2: Al artista más importante del sello Stax. Lo vamos a escuchar por tres hoy día.
0: Además que el caso de él, Otis. Se da otra situación, que es que muere. Como muere en el pic de su carrera, sí. También se vuelve un mito.
2: Sí, pues Otis Redding, él fallece en 1967 en un accidente de aviación, donde fallecen también casi todos los Bar Keys, que nosotros tuvimos en Electric Boogaloo, en Disco Eterno, domingos a las 21 horas con Marambito. Ya van a poder escuchar el nuevo capítulo. Y resulta que Otis Redding había sido el artista que traspasó las fronteras y se abrió un público de rock. Esto cuando apareció en el Festival de Monterrey, el 67 mismo, donde saltó a la fama Janis Joplin, saltó a la fama Jimi Hendrix y un tal Otis Redding. En Monterrey Pop Festival. Y cuando estaba en eso, cuando había vuelto de una gira muy exitosa por Europa, cayó el avión en un lado. Y él, esta canción es póstuma. O sea, la grabó el 67, pero salió el 68. Poco tiempo después de que el fallecimiento de Otis Redding, se llama Hard to Handle, o sea, como difícil de manejar.
0: Pero probablemente.
2: Le dice, yo sé que tienes un novio, pero. Pero yo puedo amarte mejor que él. Estabas hablando, Marambito.
0: ¿Quién no lo ha dicho?
2: El retorno muy alto, de repente no te escucho. Por eso te pido disculpas.
0: No se preocupe, Francesco. Aquí con amor lo arreglamos. Pero la versión más famosa de esta canción, probablemente para nuestras generaciones, es el clásico de 1990. Este es de Shake Your Money Maker, ¿no?
2: Sí, señor. Primer disco de los Black Crowes.
0: Y les quedó muy hondera.
2: ¡Honderísima! Es bien simpática también esta historia.
0: Cuénteme la historia, don Francesco.
2: Porque esta gente miraba hacia atrás, como les dijo Keith Richards.
0: Claro.
2: Qué lástima que una banda mire tan al pasado. Pero Rick Robinson, su vocalista, Chris Robinson, perdón, también es un bocón. Y dijo, qué lástima que haya una banda como los Rolling Stones que lleve tantos años mirando hacia atrás.
0: Oh.
2: Y bueno, acá hay arquitectos del grunge. Brendan O'Brien, productor de

0: en una Gibson Les Paul que le prestó Rick Rubin.
1: Mire.
0: Productor del Raining Blood, Blood Sugar Sex Magic, sí. Este es el single más exitoso de ellos.
1: Sí, pues.
0: De la primera etapa, primer disco. Básicamente, después de She Talks to Angels, la canción que lo llevó a la fama. A ver si escuchamos un poquito.
1: Ahí viene el solo, ahí viene el solo. Ah, no, todavía no. Se equivocó.
0: Te puedo dar lo que tú quieras, pero tienes que venirte a casa conmigo. Mira al galán.
1: Hoy día estaría funado, ¿eh?
0: Por supuesto.
1: Ya viene el solo, ya viene el solo. Prepárese para el solo.
0: Ahí va, ahí va.
1: Vamos, vamos por ese solo. Dámelo todo, dámelo todo.

0: tocando un impecable Gibson Les Paul.
1: Sí, señor. Montero, Brendan O'Brien.
0: Bueno, bueno, bueno. ¿De qué es bueno? Es bueno. Grande, me encantó.
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0: Mire.
1: Nos pasaron material Marambito para Disco Eterno también.
0: Eso, vamos. Y además después nos vamos por un café. Eso es lo que tenía.
1: El latte hoy está. Está rico el latte con sabor.
0: ¡Ay, qué rico!
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0: Esencia, ¿cómo esencia? Llamarlo.
1: Esencia, gracias, Marambito. Con tu fineza habitual, me corriges. 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
0: Pero cuánta elegancia.
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1: 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Nice, thank you.
0: Esta debe ser.
1: Nos vamos al año 62.
0: Uno de los instrumentales más importantes de la historia.
1: Sí, eso mismo. De hecho, sí, es uno de los primeros instrumentales en ser mega hit. Ya que no lo pudo ser Rumble de Lynn Ray, el primer instrumental censurado de la historia. Por ser considerado violento.
0: Bueno.
1: Pero este no. Este también tuvo una historia divertida. Esta se iba a llamar Funky Onions. Pues una banda no llegó a grabar a Stax, sí. Y la banda era Booker T and the MGs, que estamos escuchando. Que era la banda de la casa, como hemos dicho. Claro. Entonces, dijeron, teníamos una idea. Y Jim Stewart, el que fue productor de la sesión, dueño del sello Stax, fundador del sello Stax, junto con su hermana, dijo que no comparten el apellido. Ella es apellido Axton.
0: Mire.
1: De ahí viene también Staxpo. ST de Stuart, AX de Axton.
0: Mire,
1: Estelle
0: son
1: Axton.
0: Hermanas de otro, ¿sí?, padre.
1: Claro, claro, justamente.
0: O a lo mejor ella tomó el apellido de su esposo, puede ser.
1: Sí.
0: Y en Estados Unidos se da mucho eso.
1: Ah, claro, puede haber tomado quizás el apellido. Anda a saber, no, la verdad no investigué más allá. Pero Jim Stuart, Estelle Axton. Bueno, Jim Stewart estaba a cargo de la producción y le dijo, ¿por qué no? Oye, esto está bueno para grabarlo, ¿ah? Está bueno para sacarlo, ¿ah? 1962, el año del Mundial.
0: Mire.
1: Acá en Chile. Y le iban a poner Funky Onions y Jim Stewart dijo, no suena bien. Green Onions, que era un perrito. El perrito cebolla verde.
0: Claro, es como el cebollín.
1: Así que, cebollín, claro, cebollín. El perrito cebollín. Cebollín verde. O perro verde.
0: El perro verde.
1: Una juvenal Olmo.
0: Claro.
1: Hablando de fútbol.
0: Y esta canción.
1: Y bueno, el tema es que ahí quedó.
0: Y se vuelve un éxito.
1: Con Steve Cropper.
0: Número uno.
1: Claro, le fue muy bien a Green Onions. Y esta está muy buena.
0: Me gusta la vuelta que le dan. Me encantó.
1: Roy Buchanan, para 1977, le ponen de productor ni más ni menos, amigos que les gusta el jazz fusión, al bajista de Return to Forever. ¿Qué les parece?
0: ¡Wow!
1: Sí. ¿Ah?
0: ¡Wow!
1: ¡Wow! Sí.
0: Es que ahí ladró el perro verde.
1: Claro. Y de hecho, y tenía algunos amigos. Stanley Clark, se llama el bajista.
0: Una cosa poca.
1: De Return to Forever, histórico, ¿no? Tenía algunos amigos, como Jan Hammer, de la Mahavishnu Orchestra. Nada, Michael Walden, también de la Mahavishnu. Y entran al estudio, hagamos Green Onions. Roy Buchanan dice: bueno, ya, Tour de Force. Casi 8 minutos de Green Onions.
0: Y lo estás escuchando en Ritoque FM, Disco Eterno Express, con Francesco Álvarez.
1: Sí, guardé un poco de silencio para que puedan escuchar ahí la versión. De ahí, cuando se van los solos, es una locura. De hecho, hay un documental sobre Roy Buchanan que dice: el mejor guitarrista del cual no has oído hablar nunca. Que también se lo han dicho a Rory Gallagher. Pero el documental estrictamente es para Roy Buchanan en la televisión pública de Estados Unidos. Una versión tremenda. Hubiera sido bonito escuchar un par de solos, pero ya pasamos a lo siguiente. Nos vamos al año 1967. Disco clave para la historia del blues.
0: Oh, sí.
1: ¿Cierto que sí? Born Under a Bad Sign.
0: El gran Alberto Reyes. Rey.
1: Claro. Albert King es una... es una leyenda del blues moderno, del blues electrificado. Influencia para Stevie Ray Vaughan, influencia para Jimi Hendrix, influencia para Eric Clapton. Y él graba este disco clásico. Que esta composición es de... hay varios compositores acá. Por ejemplo, el cantante William Bell. En una canción que vamos a escuchar de ahí. Pero no me quiero adelantar todavía, porque vamos a tener dos de Albert King seguida. Y su disco clásico, que es para Stax, es Born Under a Bad Sign, nacido bajo un signo malo. Que es un disco que habla conceptualmente sobre la astrología, temas esotéricos. Y Albert King, ahí escuché un poquito su estilo de guitarra.
0: Tremendo.
1: Y esa base machacona de bajo batería, muy influyente para el desarrollo del rock.
0: Totalmente.
1: Tan influyente que en 1968 pasó algo. Perdón, 90.
0: ¿Quién la agarra?
1: Ya más adelante. Gary Moore.
0: No me diga.
1: Irlanda del Norte.
0: Y uno de sus discos más vendidos, digamos, por una canción, además.
1: ¿Más vendido?
0: Sí, pues.
1: Sí, pues.
0: Porque ahí viene el clásico Still Got the Blues.
1: Sí, 1990. Cuando Gary Moore cambió definitivamente hacia el blues.
0: Claro.
1: ¿Sabe quién toca cámara en vivo?
0: ¿Quién toca? Deep Paper.
1: ¡Albert King!
0: ¡No me diga!
1: ¡Sí! Y de hecho, Albert King, con esto le da la aprobación a Gary Moore de que esta es una muy buena versión. Esta es más rockera.

0: Ese era Gary Moore, sí señor.
1: Tremendo, tremendo. Pero Albert King continúa.
0: Sí señor.
1: Oh, qué buena canción, por Dios.
0: Ahora sí, Born on the Bad Side, con Booker T and MGs, que lo escuchábamos en Green Onions recién, Cebollita Verde. Ya esta es la banda que acompaña a Albert King. Si no fuera por mala suerte, por la mala suerte, no tendría suerte.
1: Qué grande.

0: No, tremendo Albert King. Tremendo.
1: Sí. También, él canta también para sí. la gente. Yo lo invito a escuchar discografía de, bueno, de todos estos artistas. Voy a tratar de subir algo. Voy a tratar de hacer una playlist también. Voy a hacer una para Disco Tecno el domingo pasado. Para que puedan escuchar estas canciones, queridos amigos, en arroba Francesco Álvarez.
0: Estas son ventanitas que abrimos para que la gente después vaya y se interese y busque más.
1: Sí, pues si les gustó lo que escucharon, queridos amigos, cualquier cosa también me mandan un mensaje nomás. No hay ningún problema.
0: Ah, pero me equivoqué.
1: Sí, pues.
0: Sí, lo que pasa es que esto me llegó.
1: ¿Qué le pasó?
0: Déjeme buscarlo. Ya estábamos escuchando. Cante mientras tanto.
1: Se lo envió.
0: Cante mientras tanto. Cante mientras tanto.
1: I don't wanna lose you. Pero ese viene después.
0: No, es que no me llegó.
1: Ahora es Born Under the Bad Side.
0: No, espérame, déjeme revisar. Déjeme. La.
1: Claro.
0: La.
1: Podemos contar muchas cosas. Podemos adelantar sí, un poco el contenido favor. De que en 1968. El sello Atlantic le dice, perdón, Polydor, le dice a una banda conformada por Jack Bruce, Ginger Baker y Eric Clapton, les dice, señores, ¿saben qué? Ustedes deberían grabar esta canción.
0: Mire.
1: Y ellos la habían hecho para una sesión de fines del 67 para la BBC.
0: Ah, ya sé de qué estamos hablando ya.
1: Y dicen, hagámosla.
0: ¿Por qué no?
1: Para el disco doble, unos primeros discos.

0: Este disco, el Wheels of Fire, trae un disco 1 que es en estudio y un disco 2 que es en vivo. Esta es del disco 1 de estudio, Born Under a Bad Sign, de ni más ni menos que Albert King, con la guitarra de Eric Clapton y la voz de Jack Bruce, para que escuchemos un ratito. Se nota Clapton. Más hard rock, más psicodélico.
1: Y Jack Bruce en la voz.
0: Tremendo. Ginger Baker, probablemente el mejor power trio de la historia.
1: Ginger After.
0: Para que la gente que nos escucha, alguna vez alguien llamó pidiendo a Saban.
1: Claro, pidió.
0: ¿No era Ginger Baker Air Force? No.
1: No, no, dijo que Ginger After estaba liderada por Ginger Baker. Eso.
0: Muy bien.
1: Y yo le creo.
0: Un erudito, me cae bien. Saludos, señor, donde quiera que usted esté. Born Under a Bad Sign.
1: Muy bien, muy bien. Cream, esto proviene del Wheels of Fire.
0: Wheels of Fire, 1968. ¿Ves? Si la mayoría de las canciones, de hecho, son de 1966 al 68, excepto Green Onions, que es del 62. Este es un exitazo.
1: Un clásico.
0: Eddie Floyd graba como single, no con Wood. Y este era el lado B.
1: Toco madera.
0: Sí, ahí tengo madera.
1: Como dijera Rafael.
0: Toco madera.

0: amores como truenos y relámpagos, y de hecho tu amor me asusta, es porque cuando se compuso esto en el Motel Lorraine,
1: ajá,
0: es donde dijimos que estaba frente a, al teatro estudio de Stax, que fue donde fue asesinado Martin Luther King. Bueno, Martin Luther King, quiero decir. Ahí la compusieron con Steve Cropper, de Booker T and the MGs, guitarrista. Y estaba, había una tormenta. Entonces le pusieron la línea. Esta canción fue grabada en un día.
1: Ya.
0: Sí. Y era el lado B.
1: Y se convirtió en un clásico.
0: Oh, este debería ser el lado A.
1: Ha pasado esto tanto en la historia. Sí. Ahí tiene una buena, un buen express, pues, canciones que fueron el lado B y terminaron siendo el lado A.
0: Voy a buscar, ¿eh?
1: De haber harta.
0: Sí. Ya tengo pensado la próxima semana, pero para la subsiguiente me encantó. Gracias por la idea.
1: Una idea.
0: Es No Con Wood de Eddie Floyd.
1: Una idea, humildemente, don Francesco. Usted.
0: No, pero me encantó, pues.
1: A mí me cae.
0: Nos vamos 85.
1: Eric Clapton.
0: Sí. Ahora anda medio en la onda de las conspiraciones.
1: Sí.
0: Pero bueno, ya tiene su edad el hombre. Y tiene unas afirmaciones, si quieren buscar en internet sobre lo que estoy hablando, sobre el COVID. Pueden buscar Eric Clapton y COVID, de ahí va a salir. Bueno, el 85 se fue a la isla de Montserrat.
1: Sí, pues. Ahí está.
0: Gran estudio. ¿No?
1: Ahí se fue.
0: ¿Perdón?
1: Ahí se fue,
0: sí. Sí, sí, sí. Y se estaba separando de Patty Boyd. Así que son puras canciones donde le habla al desamor.
1: Ah, mira.
0: Le canta al desamor. Claro. Y grabó No Con Wood. Escuchemos un poquito.

0: bueno, muy bueno.
1: Un primer disco que graba con la producción de Phil Collins.
0: Mire, versión.
1: Y sale esta canción, No Con Wood, de Eric Clapton, en la segunda temporada de Miami Vice. Con la actuación de Phil Collins.
0: Qué grande. Versión bien apegada al original.
1: ¿Cierto?
0: Sí, muy buena, pero como modernizada en el sentido de lo instrumental y producción.

0: Sí. Acá ya terminando Disco Eterno del día de hoy. Les cuento, queridos amigos, que bueno, este es un clásico de la música mundial, para mi gusto. Este es Try a Little Tenderness. Una de las canciones más románticas que he escuchado en mi vida. No sé tú, Marambito.
1: Es preciosa. Y es esa vertiente que de repente a nosotros se nos olvida que el soul, el R&B, el blues también tienen esta cuestión más lenta, más emotiva, más dulce o más amarga también, porque muchas de estas canciones también hablan de desamores, de dolores, y como que está en la cosmovisión afroamericana. El, cuando la pasas mal, igual baila, igual pásalo bien, porque es como un catarsis. Pero cuando sufren, upalala.
0: Claro, ahí terminó blues, ¿no?
1: Claro,
0: blues también, aparte del color en inglés, es una forma de decir tristeza.
1: Claro.
0: I'm feeling blue no quiere decir me siento azul necesariamente, quiere decir me siento triste.
1: Estoy triste.
0: Entonces, es una música que le canta también al dolor. En este caso, es uno de los tempos más maravillosos de la historia de Otis Redding para Try a Little Tenderness. Grabación, para variar, de 1966.
1: Qué buena
0: pero
1: década.
0: Pero la original es del 32.
1: Mire,
0: Marambito.
1: Qué buena década, le digo yo.
0: Sí, tremendo. Tremendo. Entonces, acá, por ejemplo, hablábamos de Isaac Hayes recién, el Black Moses.
1: Claro.
0: Él toca el piano acá.
1: Ah, mire, apareció.
0: Sí, pues él hace los arreglos de esta canción.
1: Pero
0: entonces,
1: difícil de... Mire. Ese órgano con piano incluido. Gospel incluso.
0: No. Y en vivo, escúchenla, por favor.
1: Aparte que aquí la pura.
0: Sí, pues esa es la gracia, tiene un tempo que es de Otis Redding. Eso es una composición de Otis Redding.
1: Era difícil que una canción así quedara bien hecha por otro, pero claro, la agarra un tremendo también.
0: En 1970.
1: Mire, pero
0: su segundo disco de ese año.
1: Esto es llevarla a Europa y convertirla en una obra monumental.
0: Sí.
1: Claro, porque la carga de todo ese, toda esa tradición europea de la orquesta.
0: Sí, justamente de cantautor, crooner. De hecho, esta la grabó también Frank Sinatra en los años 40.
1: Ah, mire.
0: Sí. Creo, si me apuras, en 1942, Try a Little Tenderness la grabó Frank Sinatra. Pero estoy tratando de ser alguien que se haya inspirado en Otis Redding.
1: Claro.
0: Y esta versión tiene el uptempo que compuso Otis Redding. Uptempo, subirle el tiempo, claro. Apurarla. Y hace esta belleza de versión que ustedes la pueden disfrutar tomando un café.
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1: O se pueden ir a comprar el disco también.
0: También, pues vayan. 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Dicen que vienen de parte de Ritoque. ¿Y hay gente que ha llegado?
1: Sí, pues.
0: Diciendo que vienen de escuchar el anuncio de la Ritoque y los atienden como se merece.
1: Don Francesco, con la elegancia, con la prestancia, con el garbo, con el charm.
0: Tremendo.
1: De Tom Jones y de Don Francesco Álvarez. Aplaudimos esta sección.
0: Muchas gracias, gracias. Le dije un temita a Marambito por el WhatsApp por si alcanza a salir más rato solo.
1: ¿Cómo que más rato? ¿Cómo que más rato? A ver, dígame.
0: No, pero es
1: no,
0: que
1: es para el mundial. Al tiro nomás, pues.
0: ¿Al tiro?
1: Sí, pues.
0: Mi elección, yo creo que va a ser campeón mundial Francia. L'Elite, detrás de su primer disco 1979.
1: Ya, don Francesco, mueva la cabecita. ¡Eso! ¿Dónde está la papa?
0: ¡Aquí!
1: Don Manuel, ¿cómo se llama la papa?
0: ¡Aquí!

0: Uy, uy, uy, uy. Bueno, pues, dupleta heavy. Resistiré hasta el fin. Vamos por acá. Mensajes. Nos queda un bloque todo. Nos queda sacarlo. El provecho de este bloque tenemos. 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Vamos a leer mensajes. A ver qué dice el respetable. Recuerden que mañana no hay programa y pasado, por supuesto, por feriado tampoco. Así es que los acompañaremos en el corazón. Jóvenes, el Paulo otra vez por acá. Ahora para pedir su tema mañanero: Rata Blanca, la leyenda del hada y el mago. Muchísimas gracias. Oiga, ¿cómo que mañana no hay programa? ¿Cómo que mañana no hay programa? Es que estoy... Tengo que ir a ver al matazo. Dejen al señor Rayo para que nos sintamos tan huérfanos. Aguante la ritoca y el romano. El señor Rayo también tiene que hacer cositas. Lo intentamos. Créame que lo intentamos. Gabriel Verdecara dice: buen día por acá, Gabriel, desde el Cerro Esperanza. Contarles que Cristian nos invitó a montar un muro de escalada para el público del Cerro de Sabores. ¡No me diga! Ese muro pertenece al Club Orompeyo y estamos agradecidos de estar respaldando este espacio. Se suma entonces muro de escalada al gran encuentro Cerro de Sabores. 100% ritoquera la escalada. Nos vemos allá. Saludos. Tiene que pasar para allá para que lo saludemos y conversemos. Hola, Francisco, a propósito de Sedmacher y su tragedia, soy, porque en eso soy fiel, no he vuelto a comer ni prietas ni pernil. Cerca mío vive el antiguo jefe de sala, uno calvito, por si alguien lo recuerda, y le pregunto por noticias de posibles reaperturas. Saludos de Cerro Florida, Cristian López. Grande Cristian, yo creo que todos vamos a estar muy contentos cuando eso vuelva a estar allí, levantado nuevamente. ¡Vamos que se puede! 8 y 9 de agosto, ¿pero dónde? Terminal TP de Valparaíso. Igual estaremos dando todas las coordenadas, así que ustedes atentos a Rito, que no se pierden nada. ¿Ve? La gente está aprendiendo. Está aprendiendo y aprendiendo de cocina. Muy buenos días, gran alcalde del rock y portavoz del rockeros del país. Acá Titán, me gustaría pedirles para la temática Volaré, Ne Bleu Di Pinto Di Bleu, de los magníficos Gypsy Kings, que son franceses, claro. Saludos a toda la retocada. Y que nunca es volar, claro, yo me equivoqué. Y que nunca muera el rock. Buena. La gente se comunica, la gente habla. El pueblo habla. Vamos por acá, más mensajes. Buenos días, Marambito y Retocada. Para la temática de hoy pido por mi equipo Francia, Vanessa Paradis, Yule Taxi. Se les quiere, qué buena. Me encanta Vanessa Paradis, pues muy elegante. Marambito, Gojira, ¿es banda francesa? Sí, pues. Sí, pues. Toño dice, buena Marambito, voy a toda la velocidad con el chofer de Campillay y el chamán de Duco. Ya. Voy por Inglaterra, New Order, World in Motion, premio de consuelo para los argentinos, los princesas, ya, la Bersuit con Señor Cobranza, dedicado a, ya. Bueno, para completar, espero España con Paula Braira y Pólvora Mojada, dedicada a mi amigo Pajarita. Pero ¿por qué anda tan bélico? Y Francia, la banda Luke y su canción Hasta Siempre Camarada, dedicada a la selección argentina. Eso, y aguante Chile, volveremos, dice. Me encanta el dúo Francesco y Marambito. Saludos, Alex RL de Valparaíso. Bueno, nos puede escuchar en Ritoque FM todos los días domingos a las 21 horas. Sí, pues. Este sí, otro no. Marambirus, no están respetando las 52 horas. Abrazos desde Rodolillo. Bueno. Usted sabe que los emprendedores. Marambito, Alel France, Shit Bibi, Mano Negra. Mire, buena. Hola Marambito. Ayer caché, lado A, todos juntos, lado B. El resto, historia. Saludos, grande amigo mío. ¿Ve? La gente se manifiesta, el pueblo ritoquero se manifiesta. La gente te quiere, Francesco. @ Francesco Álvarez F. Para que les digan. Señoras y señores, no vamos a dejar pasar esto, porque si no se va, no va a estar a la onda. Y esa onda que está de onda, algún día no estará de onda y te va a pasar a ti. La columna internacional, entre guerras, terremoto en Venezuela y mucho más. Sebastián Ibáñez toma el Concorde y vuela rasante por los cielos globales.
1: Buenos días, amigas y amigos de Ciudad Abierta. Sean bienvenidas y bienvenidos a nuestro Concorde y nuestro viaje por el mundo. Abróchense el cinturón de seguridad porque ya despegamos. Y el día de hoy vamos a aterrizar en Caracas, Venezuela. Esto porque la verdad es que la noticia es impactante. Más de 4.500 personas han fallecido, 16.000 heridos. Y una noticia que dice relación con un tinte algo más científico. Lo cierto es que una falla desplazó hasta 60 centímetros la superficie en Venezuela tras los terremotos sucedidos en la localidad de La Guaira. Esto según la NASA. Los daños extremos que los terremotos de Venezuela causaron en una parte de Caracas y en La Guaira fueron producto de una violenta ruptura de la falla que desplazó hasta 60 centímetros la superficie terrestre. La agencia espacial estadounidense publicó datos sobre este movimiento telúrico registrado con el satélite NISAR, que fue puesto en órbita hace un año para justamente mapear con detalle milimétrico la superficie terrestre. Así, los científicos utilizaron una técnica conocida como interferometría de radar de apertura sintética para la elaboración del informe. Y lo cierto es que si uno ve la fotografía que circula por internet, el desplazamiento obviamente es importante. Esta falla forma parte de una red de fracturas situadas a lo largo del límite entre la placa del Caribe al norte y la placa sudamericana al sur, explicó en un comunicado la agencia. Al sur del aeropuerto de Caracas se registró uno de los mayores desplazamientos, de hasta 60 centímetros. Por esto se produjeron daños tan importantes en Caracas y La Guaira, los que fueron catalogados como de carácter extremo. El doble terremoto tuvo una magnitud de 7.2 y 7.5 que azotó al país el pasado 24 de junio y que suma más de 4.500 fallecidos y alrededor de 16.000 heridos. Lo cierto es que se han registrado ya 1.254 réplicas desde el pasado 24 de junio y el país lucha día a día por sobreponerse y comenzar la anhelada reconstrucción. Continuamos con nuestro viaje y llegamos a otra zona bastante conflictiva. Se trata de el Estrecho de Hormuz. Esto porque Estados Unidos usó por primera vez drones marítimos no tripulados para atacar un centro de submarinos iraníes. Las fuerzas de Estados Unidos utilizaron este tipo de armamento y esto fue informado a través de un comunicado por el Comando Central del Ejército de los Estados Unidos. Conocidos como USB kamikazes, se trata de vehículos navales no tripulados diseñados para autodestruirse al impactar contra su objetivo. Durante la operación, tres embarcaciones de superficie no tripulada impactaron en la base naval de Bandar Abbas. El ataque marca la primera vez que fuerzas estadounidenses han empleado drones marítimos en operaciones de combate. Los ataques degradaron la capacidad de Irán para continuar atacando el transporte marítimo comercial. Eso lo sostuvo el comunicado castrense. Y las imágenes son bastante, no sé cómo catalogarlo, si perturbadoras o muy, muy fuertes las imágenes. Lo cierto es que ya la forma de la guerra, entendiéndola obviamente en términos jurídicos, como fue entendida en un comienzo como una forma de resolver los conflictos, ha mutado completamente con el pasar de los años. El presidente Donald Trump anunció durante la jornada del día de ayer que restablecerá el bloqueo naval contra Irán y agregó que cobrará un 20% de compensación a aquellas embarcaciones que crucen el Estrecho de Hormuz como compensación por brindarles seguridad. Así sostuvo que el estrecho está abierto y permanecerá abierto con o sin Irán. Lo cierto es que con esto el memorándum de entendimiento entre ambos países prácticamente está roto, por decirlo de algún modo. Al respecto, también en otras noticias relacionadas con este conflicto, Donald Trump, ya esto es, no sé cómo catalogarlo, afirmó el día de ayer que Estados Unidos se encuentra investigando si Irán tiene drones almacenados en Cuba y advirtió que Washington actuará si confirma la presencia de esos equipos en la isla. Si los tienen, y es muy posible que los tengan, nos encargaremos de aquello. Así declaró Donald Trump ante periodistas en el despacho Oval en referencia a una pregunta sobre la posible presencia de armamento iraní en la isla caribeña. Algo así como la crisis de los misiles, pero en la versión del siglo XXI. No vamos a permitir que eso suceda, señaló Donald Trump con respecto a esta situación en una Cuba que vive una crisis económica bastante fuerte. Lo cierto es que la declaración de Donald Trump se produce en un momento de creciente presión de Estados Unidos sobre Cuba, después de que la administración estadounidense haya ampliado las sanciones contra funcionarios y entidades vinculadas al gobierno cubano. Por ejemplo, sancionaron al Ministerio de Turismo de Cuba y a 9 entidades estatales, entre ellas agencias de exportación de combustible y bienes y servicios, lo que obviamente va a agudizar esta crisis económica. ¿Será el pretexto este de Donald Trump para intervenir derechamente de manera militar en Cuba, tal cual lo hizo en Venezuela? Eso lo vamos a dilucidar con el tiempo. Estados Unidos avanza a unas elecciones de medio término y que obviamente pondrán en juego el capital político de Donald Trump. Y por último, terminamos en Moscú, Rusia. Esto porque Vladimir Putin abre una campaña electoral con detención de uno de los últimos opositores en Rusia. Elecciones legislativas en Rusia marcarán este año 2026 con un Vladimir Putin que se ve bastante fortalecido, no así el partido que lo secunda, que es Rusia Unida. Para algunos, una pantomima de elecciones, considerando que Putin con el tiempo se ha transformado en un autócrata. Esto es una persona que detenta todos los poderes públicos y que ha sido refrendado en el poder mediante elecciones amañadas, según algunos, y mientras otros reconocen la legitimidad de los comicios. Lo cierto es que Putin, para bien o para mal, goza efectivamente de una alta popularidad y también, obviamente, pretende de alguna forma terminar con la guerra de Ucrania. Poco se sabe de lo que ocurre en la guerra de Ucrania, obviamente porque el ojo del conflicto bélico está efectivamente en el estrecho de Hormuz. Lo cierto es que esta guerra está ocasionándole más de un dolor de cabeza a Putin, sobre todo lo que dice en relación con la escasez de combustible. Esperando que el vuelo haya sido de su total agrado y deseándoles una muy buena jornada y esperando que se cuiden con el temporal que se avecina, Francisco Marambio, amigas y amigos, los dejo con este clásico en Ritoque FM.

0: 11:21 y alcanzamos a cumplir también con nuestro queridísimo Seba Ibáñez. Y ahora nuestro queridísimo Seba Lindemann. ¿Cómo está, querido?
1: Bien, bien, bien. Aquí estamos preparándolos para un nuevo capítulo de Tiempo de Reggae.
0: Usted se prepara harto para esto.
1: Estamos preparados.
0: Oiga, pero sí, recibió puro elogio su capítulo anterior.
1: Sí.
0: Bueno, y también lo disfruté mucho.
1: Mira.
0: Muy bueno, la gente excelente decía, pero qué buenas canciones.
1: El Putumayo es un disco, pero terrible.
0: Pero Putumayo es como un sello, ¿no?
1: Putumayo es un sello de música.
0: Oye, caché, tiene muchos discos. En Spotify no está el que usted me puso.
1: Ah, mira,
0: pero sí. Pero están los otros, de World Music, de...
1: Claro.
0: Este es de World Music también, pero
1: mucho jazz,
0: todavía caleta.
1: Música étnica.
0: A ver, veamos los que hay, así como para...
1: Ah.
0: Déjame buscar... Ay, que no sé buscar en esta cuestión. Ya, bueno, pero busquen Putumayo.
1: Eso, música étnica, jazz, folclore. Muy interesantes esas colecciones.
0: Colecciones muy buenas. O las River Dice.
1: También.
0: ¿Se acuerda usted?
1: Sí. Me acuerdo de muchas revistas.
0: Ay, hombre. Ya me imaginé de cuál se acordó.
1: Estaban guardadas bajo el colchón.
0: El colchón, sí. Todo. No, ya. A usted que le gusta el deseo. ¿Quién gana hoy día, don Seba Lindemann?
1: Hoy día, ¿quién juega?
0: Hoy día, Inglaterra-Argentina.
1: Oh, y van a empatar. No, bueno.
0: Pueden empatar los 90 sí, minutos más los 120.
1: Y está, puede dar una sorpresa a Inglaterra. Lo más cierto es que pueda ganar Argentina, pero puede dar sorpresa.
0: Sorpresa te da la vida. Pero eso es mañana.
1: Eso es mañana, día, sí, por eso.
0: Hoy día juega Francia,
1: España.
0: España.
1: Oh.
0: ¿Qué dice usted?
1: Va a ganar España.
0: ¡Opa!
1: O sea, es que Inglaterra-Argentina en realidad es como la final anticipada.
0: Sí, pues todo el mundo dice eso.
1: El
0: pero
1: que gane ahí va a salir campeón. Pero
0: yo creo que todo el mundo ha visto muy de bajo de cuerda a Francia.
1: A Francia,
0: Francia,
1: sí.
0: Buenísimo, tremendo equipo. Yo creo que va a salir campeón Francia. Y va a ser con la final con Argentina. Ahí está. Pero,
1: se va a repetir la final. Vamos a ver cómo anda el pulpo Paul.
0: Vamos a despedirnos. Ah, pero esta es la. No, pero es que esta es italiana. Le iba a poner una versión italiana. Pero no. Vamos a poner una versión francesa.
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0: Qué bonita canción.
1: Claro.
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0: Me encanta Gypsy Kings.
1: Sí.
0: Lo aprendí a valorar con los años. Porque antes me parecía que era. Era más popero.
1: Claro,
0: pero después entendí que era una banda que tenía world music, jazz.
1: Profunda, folclore.
0: Folclore. ¡Vamos! Oye, ¿cómo lo hacían para aplaudir tan rápido?
1: Pues
0: yo aguanté, mire. Y ahí me cansé ya. ¿Y ahora qué hago con mis manos? Gracias por la sintonía. Mañana no hay ciudad abierta. Mañana no. Vamos a control de calidad.
1: Descanso.
0: O sea, control de calidad.
1: El viernes sí.
0: El viernes volvemos.
1: El viernes sí.
0: Para que en canoa, en catamarán.
1: Para que sintonice.
0: En kayak. Volvemos. ¡Volaré! ¡Oh! Oiga, ahí canta lindo usted, ¿eh?
1: Cantaré.
0: Ayer que me hizo reír.
1: lo
0: puse varias veces. Me gustó. Cuídense mucho. Amor eterno para ustedes. Ámense. Perdonen, perdónense.
1: Eso.
0: Escuchen reggae, escuchen rock, escuchen la ritoque todo el día.
1: Y escúchense a ustedes mismos.
0: Y el cielo está pintado de azul. Aunque haya nubes, es porque están por debajo.
1: Vamos arriba.
0: Arriba siempre está el sol.
1: Eso.
0: Te queremos. Besos.
1: Salud. Chao.

Hola amigo Barati, ¿cómo está usted, señor? Y Rolando aquí solamente va a saludarlo ya de y saludar a ahí el amigo Sea también. Un gran amigo, un abrazo. Que estén muy bien y oye, los reggae que escucho en el día jueves son geniales. Me acuerdo de todos los carretes de reggae que me veía. Un abrazo, que estén muy bien y que pierdan los cuatro. Sin Chile no hay mundial.

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22 de noviembre de 1968 apareció en el mercado británico el noveno álbum de los Beatles y el primero en formato doble titulado The Beatles. El lado A del disco cerraba con la canción Happiness is a Warm Gun, la felicidad es un arma caliente. Estaba compuesta por cuatro fragmentos de canciones distintas y tomó su título de una revista de armas, The American Rifleman, que Lennon vio en el estudio de Abbey Road. Como recuerda Lennon en antología, George Martin me enseñó la portada de una revista que decía «La felicidad es un arma caliente». Me pareció una frase fantástica y descabellada. Un arma caliente significa que acabas de dispararle a algo. La primera sección de la canción estuvo compuesta por frases ideadas por Lennon y el publicista de Apple, Derek Taylor, durante un viaje de ácido que ambos experimentaron junto con Neil Aspinali y el amigo de la infancia de Lennon, Pete Shotton. La sección a doble velocidad, Madre Superiora se adelanta, por su parte, se inspiró en su fascinación por Yoko Ono. Madre Superiora era el nombre que usaba para ella, y saltar el arma podría interpretarse como una metáfora sexual. Como comentaba Lennon en el libro Todo lo que decimos, de David Sheff. Bueno, para entonces ya me gustaban los dobles sentidos. La inspiración inicial fue la portada de la revista, pero ese fue el principio de mi relación con Yoko, y por aquel entonces yo era muy sexual. Cuando no estábamos en el estudio, estábamos en la cama. Un año después, en 1969, el grupo mexicano Los Loud Jets editaban su quinto disco, titulado Oh Darling. El segundo tema del álbum era una versión en español del tema Happiness is a Warm Gun, traducida como La felicidad es un arma caliente.

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Y esto no para, esto sigue a continuación. Esto es Blue Bob. O sea, perdón, esto es Bella Fleck and the Flexstones. And the tema es Blue Bob. Ahí sí.

Extraordinario lo que pasaba ahí. Eso era Bella Fleck and the Fleckstones. El tema era Blue Bob. Y cuando ya son las 6:54, estamos ya llegando al final de esta tercera y última sección de Clásicos al Toque en esta cantina del rock que te acompañó el día de hoy Solano, porque el querido Diego tuvo compromisos ineludibles, así que él estará con ustedes, por supuesto, mañana en una nueva edición de Clásicos al Toque. Cuando son las 6:54, estamos, como decía, ya cerrando la cantina, no sin antes dejarle, por supuesto, el del estribo, como dice mi querido garzón. Esto es de Ronnie James Dio. Better in the Dark, del álbum Killing the Dragon, lanzado el 21 de mayo del 2002. Ahí mi querido garzonazo me dejaba toda la info. También dice, en este disco sus músicos eran Doc Aldrich en la guitarra, Jimmy Bain en el bajo y Simon Wright en la batería. Así que los dejo con esa joyita, Better in the Dark, de El Gran Dio. Lo que es, yo me despido, que estén muy bien, que tengan excelente término de día para los que no han llegado a su casita, o la que ya están bajo ese cobijo calentito de la casita, que estén muy bien. Recuerde tener todo en orden, que para que este frontis de mal tiempo, de lluvia, en realidad no siento que sea mal tiempo, de lluvias, sea beneficioso para usted y no perjudicial, ¿no? Así que le dejo mis mejores deseos a todos nuestros queridos ritoqueros. Ojalá que todos pasen esto sin novedad. Un abrazo a todos y los dejo con el tema Better in the Dark de Dio. Que estén muy bien. Hasta la próxima.

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0: Las 7 de la tarde, 4 minutos.
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